buenas noches, mi familia Candela. ¿Qué temazo acabamos de escuchar? Manantial de amor del Binomio de Oro. Yo soy Cristian Tirado dándoles la bienvenida a la fiesta más importante que tiene Colombia. A la fiesta Candela, claro que sí, acá los voy a estar acompañando con los mejores éxitos. Y recuerden que tenemos un especial espectacular el próximo 20 de julio, ¿no? Más colombiano que... También tenemos éxitos espectaculares, Carlos Vives, Juanes, mejor dicho, la vamos a romper. Esto va a estar sabroso. No vamos a parar. Esto es la fiesta Candela, mi familia.

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1: 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Son las 7:30.
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Ahí estaban nuestros amigos de los Tigres del Norte con la Mesa del Rincón, un éxito espectacular. Ahora nos vamos con la Espeluca, aquí en la Fiesta Candela.

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Ahí estaba Te va a doler de Maelo Ruiz. Temazo para ambientar la fiesta candela, mi familia. Seguimos disfrutando en esta nueva hora de programación de los mejores éxitos a través de los 101.9. Y quiero recordarles, mi familia candela, que tenemos activa la polla candela, porque estamos a nada de la final, ¿no? La polla candela es muy sencillo. Ustedes se van al WhatsApp de Candela al 315-301-9580. Ustedes se van ahí y van a escribir polla candela. Así de fácil, escriben polla candela y ahí les va a preguntar, como por ejemplo acá lo hizo nuestro oyente Leonardo. Dice, ¿cuál es el marcador para los españoles? Ahí usted coloca solo el numerito de cuántos goles cree que va a marcar España. Y después le va a preguntar, ¿y cuál es el marcador para Argentina? Y ahí usted coloca el marcador para los argentinos. ¿De acuerdo, mi familia? Es así de fácil. Y usted estará participando por medio millón de pesos. Esto está espectacular, mi familia candela, para que aprovechen. ¿Cuánto va a quedar ese partido? Ah, quiero leerlos, quiero leer cuánto queda ese partido. Vea, por ejemplo, nuestro oyente Leonardo, que estábamos utilizando de ejemplo, dice que España va a ganar 4-3. ¿Ah? 4-3. ¿Ustedes qué dicen, ah? Medio millón de pesos en juego, mi familia. Eso sí es un premio que está bien chévere, ¿no? Como esta canción tan chévere de Aria Vega. Ahí vamos a repetirla. Vamos a repetirla, y los que se la saben, vaya bailando en la casita, ahí en el turno, si está nuestros amigos vigilantes, si está en el carro nuestro amigo Candela Amarillito, báilela igual. Esto es la fiesta candela, mi familia.

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Bueno, mi familia Candela, vamos con buena información, claro que sí. Ojo, porque este cierre de julio tenemos muchas sorpresas para todos los oyentes de la familia Candela. Tenemos nuestro especial del 20 de julio que va a ser Más Colombiano Que. Más Colombiano Que, mándenos sus audios este 20 de julio. ¿Qué es Más Colombiano Que? Así que, mejor dicho, usted que crea. Y también tenemos nuestra polla Candela para este fin de semana también, en donde si usted quiere participar, puede concursar por la suma de nada más y nada menos que $500,000. Tenemos muchas sorpresas, mi familia Candela. También tenemos nuestra caravana de la Virgen del Carmen que se va a llevar a cabo el próximo 26 de julio. Por si usted nos quiere acompañar en esta fecha tan especial que ya es tradición de todos nosotros. 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Por lo pronto, mi familia, seguimos disfrutando de los éxitos más grandes que tiene Colombia a través de los 101.9 en esta fiesta Candela. Vámonos de una vez, ya que estamos con este fondo así como popular, que yo sé que esa canción ustedes la conocen. Pero vámonos con otro temita que yo sé que a ustedes les encanta. Mire eso como inicia, ¿ah? Destápese una, destápese una. Yo me la destapo por usted también. Oiga, esto es Amigos con Derechos de Jonales Castaño y suena en la fiesta Candela.

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Ahí estaban nuestros amigos de Sonora Carruseles con esto que se llama Micaela. Aquí en la fiesta más grande que tiene Colombia, la fiesta Candela. Seguimos con buena información, mi familia, claro que sí. Recuerde que este fin de semana tenemos nuestro especial de Más Colombiano Que, el 20 de julio. Tenemos Polla Candela, tenemos la caravana de la Virgen del Carmen. Mejor dicho, este cierre de julio está espectacular. Recuerde ahí estar escribiendo a través de nuestro WhatsApp 315-301-9580 y siga disfrutando de la fiesta Candela.

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0: 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En Candela son las 9:31.
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0: Ahí estaba Oscar de León con esto que se llama Siéntate Ahí. Temazo que suena a esta hora en la fiesta Candela, mi familia. Y por supuesto, vamos con muy buena información. Tenemos información espectacular. ¿Sí ves lo que suena de fondo?
1: Se vive.
0: Nadie sabe lo que... ¿Sí saben quién canta esto, mi familia Candela?
1: Pero sí sabemos para dónde vamos.
0: Sabemos para dónde vamos. Y les voy a decir algo. Esto es de Julián Daza, artista que va a estar con nosotros en la próxima caravana de la Virgen del Carmen el 26 de julio. Para que ustedes se vayan preparando, mi familia, para que inscriba su vehículo, carro, moto, camioneta, camión, buseta, mejor dicho, lo que usted quiera llevar para acompañarnos en esta caravana. Tenemos tres puntos de encuentro, tenemos Bosa, tenemos también Fontibón, tenemos también Ensúa. Y llegaremos hasta Palo Quemado para disfrutar de una presentación de artistas espectaculares como Julián Daza, que está sonando acá de fondo. Ayer Dios me dijo. Y también con este otro que yo sé que ustedes lo conocen, mi familia. Yo sé que ustedes lo conocen.
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0: Ay, cómo suena de bueno. También va a estar con nosotros Andrés Franco allá, ¿eh, mi familia? Esto está espectacular, para que ustedes no se lo pierdan. 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Y el punto de encuentro donde quiera arrancar, ¿no? Para que lo tenga súper presente. Por otro lado, mi familia, también tenemos la polla Candela para este domingo, ¿no? 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Así que, pues nada, mi familia, ahí está la invitación para que ustedes escriban de una vez y por lo pronto vámonos rápidamente con otro temita. Esto es de Kevin Flores, mire cómo suena. ¿Les gusta la champetica o qué? Esto es La Invité a Bailar. Y suena La Fiesta Candela.

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0: Eso, con la pollera colorada, familia Candela, así estoy saludando a todos mis oyentes a esta hora. ¿Cómo están? ¿Cómo amanecieron? Qué bueno, familia Candela, acompañar a todos mis oyentes a esta hora de la mañana. Son las 6:02 a.m, así que saludito para todos los oyentes a esta hora. Hoy 18 de julio, hoy es sábado. Llegó el fin de semana con puente incluido. No, mejor dicho, tenemos muchas sorpresas, muchas cosas que contarle a mis oyentes de los 101.9 de Candela. ¿Cómo amanecieron? ¿Cómo están los que están a esa hora ya camellando, trabajando? ¿Llegaron al sitio de camello los que están de paseo? Pues un saludo súper especial para todos ustedes. Nosotros, como siempre, acompañándolos desde tempranito con toda la energía, dándole gracias a Dios, mi familia Candela. Por otro día más, un saludo para las tías, para las abuelitas, para las mamitas, para los papitos, los abuelitos, mejor dicho. Saludos para todos los Candela Vigilantes, Candela Amarillitos, transportadores. Saludos para todos los amigos que andan en las carreteras de nuestro país. También en el mundo entero, porque sabemos que muchos se fueron allá de trabajo de conductores, ¿no? Manejan tractomulas y todo, oiga, están pinchados. Así que un saludito para todas las amas de casa también, para todos mis amigos que a esta hora están abriendo su local, los que están vendiendo el cafecito, el tintico, la agüita aromática, la naranjita. Saludos para todos los amigos ahí en las plazas de mercado también, que sabemos que están ahí conectaditos. Así que saludito para también para todos los amigos de placas blancas de aplicaciones, no, mejor dicho, todos, buenos días. Sábado, fin de semana. Otro puente, ¿eh? Mi familia Candela, pero bueno, para descansar, qué bueno, qué chévere. Si usted no pudo salir el fin de semana pasado, lo puede hacer ahorita, ¿cierto? Así que saludito también para toda la gente que está ahí en los peajes de las diferentes carreteras del país. Así que saludito, porque hoy vamos a estar en la Viejoteca Candela recordando canciones como siempre, ¿no? Mi familia Candela y esos momentos maravillosos que pasábamos con la familia. Ahora ya casi eso no se ve, ¿no? Así que saludito para todos ustedes, mi familia Candela. Estamos en la Viejoteca Candela.
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0: Bueno, y para nuestros oyentes, algunos que están trasnochaditos, se pusieron a hacer alguna fiesta, reunión, tuvieron matrimonios, tuvieron, mejor dicho, algún evento. Y se trasnocharon y bueno, la siguieron derecho, la pasaron derecho. Pues aquí está Daniela con este éxito musical de Darío Gómez en la Viejoteca Candela. Oiga, Daniela, una historia hecha realidad, ¿no? Aquí está el rey del despecho a través de los 101.9. Son las 6:05 a.m.

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0: Qué bonitos amores. ¿Recuerdan esos amores de colegio, de escuela? Ay, Dios mío, bonitos. Mejor dicho, ese amor, su primer amor, ¿no? Mi familia Candela. Así que saludito para todos los oyentes que a esa hora están reportando sintonía en nuestro WhatsApp 315-301-9580. Oiga, les cuento que tenemos 12 grados centígrados en la capital de la República. Muchos viajeros, mucha gente viajando, paseando, qué sabroso. Saludos para todos ellos. Y vamos a empezar a saludar a los oyentes a esa hora en nuestro WhatsApp 315-301-9580 para que nos cuenten dónde están metidos, qué están haciendo en la mañana de hoy, sabadito. Buenos días.
1: Chaconcito, muy buenos días. ¿Cómo me le ha ido? Muy bien. Bendiciones para ti, para tu familia, para todo el equipo de la familia Candela.
0: Gracias. Mi nombre
1: es Alejandro, reportando sintonía del barrio Mandalay. Trabajando en este momento, guarda de seguridad, Dios te bendiga. 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
0: Ay, trabajando, trabajando, trabajando ahí ya. Nuestra amiga que está en sintonía y está ahora. Muy buenos días. ¿Quién está por acá? El negrito, ¿qué dice el negrito?
2: Sí, paseo. Yo escucho Candela, Candela, Candela, solo éxito. ¡Chacón! Buenos pues días, lo mejor, un abrazo.
0: Amén, amén.
2: Bendiciones dentro de nuestros países. No, sí, bien, que no esperas.
0: Eso es.
2: Bueno, Chaco, le cuento por la movilidad hasta 5.
0: Sí.
2: Pues hermano, tiempo seco, pero en parte está lloviendo y esto está encharcado de todas maneras.
0: Bueno,
2: ten en cuenta que acá nos esperan.
0: Bueno, muchas gracias.
2: Yo escucho Candela, Candela, solo éxito, lo mejor. Chacón, un abrazo.
0: Bueno, un abracito para ti también.
2: Paseo. Yo escucho Candela, Candela, Candela, solo éxito.
0: Eso, solo éxito, familia Candela. Juan Suárez, ¿qué dice Juan?
3: Muy, muy buenos días, Chaconcito. Muy buenos días, familia Candela. Soy Juan Carlos, un Candela amarillito aquí ya trabajando en la ciudad de Bogotá.
0: Sí, señor.
3: Y yo escucho Candela, Candela, Candela, Candela, solo éxito.
0: Eso, solo éxitos a esta hora, todos los oyentes, todos los candelamarillitos en esta viejoteca Candela, en esta mañana maravillosa. Otro saludito, sí, otro saludito, buenos días.
4: JJ, buen día, con Dani reportando la viejoteca Candela desde Marsella. Hola. Un abracito, JJ, yo acá todavía arrunchadita un poquito con mucho frillito, JJ. Un abracito, lindo y bendecido turno.
0: Ah, bueno.
4: Yo escucho Candela, Candela, Candela, solo éxito, feliz y bendecido día, JJ.
0: Ella está arrunchadita todavía, qué bueno, mi familia Candela. 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
0: Y solo éxito, familia Candela. Juan Luis Guerra llega con esta canción a pedir su mano, ¿eh? Aquí está. 6 de la mañana, 23 minutos. Espero los saluditos, los reportes de sintonía, las historias de amor. Mi familia Candela de colegio, de escuela, de universidad.

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1: Sí, señores, hasta el amanecer. Muchos, muchos amanecieron en mi familia Candela. Ahí trasnochadito, pero aquí estamos, familia Candela, para seguir acompañándolos a todos nuestros oyentes, claro que sí. En esta mañana, oiga, sigue avanzando la mañana, 6:32 minutos, se baja un poquito la temperatura. ¿Cómo están ustedes a esta hora, familia Candela? Que nos cuenten dónde están, dónde se encuentran y que me cuenten también esa historia de amor, mi familia Candela, cuando estaban en el colegio, en la escuela. ¿Cómo se llamaba la novia, el novio? ¿Cómo? ¿Cuál es el nombre de esa persona que le gustaba a usted cuando estaba estudiando? Cuénteme, mi familia Candela, y también me pueden contar dónde están, en qué parte se encuentran de la capital de la República, del país o del mundo entero. Buenos días. Hola, hola.
2: Chaconcito, muy buenos días. Feliz y bendecido turno.
1: Buenos días.
2: Que el Señor los llene hoy de muchas, muchas, muchas bendiciones.
1: Ay, muchas gracias.
2: A ti y a todo el equipo de trabajo.
1: Amén.
2: Norma Costanza desde Villeta. Porque desde yo Villeta. Escucho Candela, Candela, Candela. Solo éxitos.
1: Oiga, desde Villeta, mucha gente para Villeta. Sí, señores, cogen para Villeta. Qué bueno, cerquita aquí de la capital de la República. Buenos días. Hola.
3: Muy buenos días, Chacón, Chacón, Chacón.
1: Buenos días.
3: Con José.
1: Hola, José.
3: Muñoz, acá desde el norte, la capital de la República, por aquí.
1: Sí, señor.
3: Trabajando de Candela Amarillito.
1: Sí.
3: Disfrutando de esta hermosa ciudad, de esta tranquilidad en esta mañana.
1: Ah, qué bueno.
3: Y disfrutando de la hermosa música de Candela, Candela, Candela, Candela. Solo éxito. Muchas felicidades para usted y para todos los oyentes de Candela, Candela, en los distintos lugares del mundo.
1: Bueno, muchas gracias.
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1: Eso, solo éxito, mi familia Candela. ¿Quién más está por acá? Buenos días.
4: Chito, chaconcito, chaconcito, con los buenos días desde Chile, Chile, Chile. José Gómez, aquí, 20, 30 centímetros de agua inundados.
1: ¿Y eso por qué?
4: Inundado.
1: Pero bueno.
4: Sí. Cada una vez al año no hace daño, es que se dice, ¿no?
1: Sí, sí.
4: Pero todo bien.
1: Ah, bueno.
4: Bendiciones.
1: Bueno, muchas gracias.
4: Para todos.
1: Bueno, sí,
4: para
1: señor.
4: Todos.
1: Dice que está inundado por allá el hombre que vive en Chile. ¿Será que está lloviendo mucho por allá? Mi familia Candela, buenos días.
5: Buenos días, Chaconcito. Alfredo Álvarez, su vecino, reportando sintonía del portal de la Sierra, localidad de Unme. Mucho frío.
1: ¿Qué,
5: Alfredo? Me regala 13 años. Gracias, Chaconcito.
1: Bueno, gracias a todos los oyentes a esa hora que están en sintonía. Buenos días.
6: Candela, Candela, Candela, solo éxitos escuchando. El chupe.
1: Eso, mejor dicho, usted sí está ahí en sintonía de los 101.9, pero cogí el que no era, pero vamos a escucharla otra vez. Hola.
6: 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Chaconcito, aquí amanecimos con lluvia, frío.
1: ¿Dónde?
6: Pero aquí, escuchando Candela, Candela, Candela, solo éxitos.
1: Bueno, ¿y dónde es eso?
6: Diana Naveros.
1: Bueno, gracias, ahí está, pero no me dijo el barrio, ¿dónde es que está lloviendo? Oiga, qué cosa, mi familia Candela, 315-301-9580, porque, oiga, pensando en ti, me la paso pensando en ti, muchos pensando en ese amor de colegio, de escuelita, que me cuente cómo se llamaba, qué pasó, se enamoraron, cuánto duraron, cómo les fue, mi familia Candela, se enamoró de la profesora también, ay, Dios mío bendito, pues ahí está, familia Candela, pensando en ti.

0: Así es, mi familia Candela, sin bebé llorar. Muchos han llorado o les tocó llorar por ese amor de colegio, ese amor de universidad, ese amor de la escuelita. ¿Recuerdan ese amor? Que me cuenten esa historia cortica. Si se enamoraron alguna vez ahí en el colegio, en la escuelita, de la profe o de alguna alumna, mi familia Candela, pues ahí está, a través de los 101.9, recordando con todos los oyentes en esta viejoteca Candela de sabadito, fin de semana. 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Así que saludito para todos los oyentes a esa hora que siguen reportando sintonía a través de los 101.9 y en nuestro WhatsApp de Candela, Candela, Candela, solo éxitos.
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0: Y solo éxitos, como esta canción, vea, Volver, Volver. Llega Chente Fernández a esta hora con esa canción. Y Volver, Volver. ¿Volver? ¿Quiere volver? Aquí está, familia Candela.

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1: 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En Candela son las 6 de la mañana, 57 minutos.
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0: Y como dice, y dale, y dale. Ahí estaba Familia Candela, del puente para allá. Y del puente para acá. Ahí está el grupo Nietzsche con este éxito musical en la Biblioteca Candela. Y dale, y dale. ¿Cómo es? ¿Cómo es? Eso. 2, 3, 4, 5, 6, 7, 8. Pues mi familia Candela, estamos iniciando otra hora más de buenos éxitos. Lluvias, lluvias en algunos sectores de la capital de la República. Pero aquí estamos para subir la temperatura. Así que saluditos, muchos recuerdos, muchas fiestas, muchos matrimonios, muchas primeras comuniones. Mi familia Candela, recordando cuando tirábamos paso en una sola baldosa, ¿se acuerdas? Con la tía. Mi familia Candela y muchos saluditos de los oyentes a través de los 101.9. A ver qué están haciendo el día de hoy, la mañana de hoy. Buenos días, buenos días, buenos días.
1: Chaconcito, Chaconcito, muy buenos días.
0: Buenos días.
1: Aquí reportando el barrio Lourdes, mi nombre es María. Un abracito a la distancia.
0: Ay,
1: Dios,
0: gracias.
1: Te bendiga.
0: Gracias, gracias.
1: Que Dios lo colme de bendiciones.
0: Amén, amén.
1: Y no, nada, aquí estoy enfermita en la cama con un malestar en el estómago.
0: Ay, no,
1: no,
0: no me bueno, diga eso.
1: Dios lo bendiga, su merced. Bueno. Hasta luego, gracias.
0: Tómese una agüita aromática, manzanilla, no sé, algo, para que se cure rapidito de ese malestar que tiene ahí mi familia Candela. Buenos días.
2: Hola, Chaconcito, ¿cómo está? Buenos días, buenos días. Buenos días, escuchando la mejor Candela, Candela, Candela, solo éxito.
0: Buenos días.
2: Salud, feliz día, feliz turno.
0: Muchas gracias.
2: Y Candela, Candela, Candela, solo éxito. La movilidad está.
0: A ver, ¿cómo está?
2: 5-5.
0: Ah, bueno.
2: Trabajando acá con mi Candela y a mi Miguelito.
0: Sí, señor.
2: Walter Uribe.
0: Hola, Walter. Muy bien, Walter. Ahí trabajando con su Candela amarillito. Así que, buenos días.
3: Chacón, buenos días. Le habla César Plazas. Escuchando Candela, Candela, solo éxito.
0: Hola, Cecitar.
3: Acá, desde Nueva York.
0: Ay, vea, Nueva York. Qué bueno, Nueva York. ¿Cómo está el clima por allá en Nueva York? Ah, ¿dónde va a ser? Allá es donde va a ser la final del Mundial. Bueno, vamos a ver qué nos dicen los oyentes. Buenos días, buenos días.
4: Buenos días, buenos días. Candela, Candela, solo éxitos. Me reporto aquí llegando a Bogotá.
0: Ay, ¿dónde vienes?
4: Desde Melgar venía para Bogotá. Transportador, transportador aquí manejando un carrito. Vamos ya para la capital.
0: Ah, qué
4: Candela,
0: bueno.
4: Candela, solo éxitos.
0: Solo éxito, solo éxito. Mi familia Candela, los transportadores. 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Por ahora, más saludito, más saludito. Jonathan, ¿qué dice Jonathan? Buenos días.
4: Buenos días, buenos días. Candela, Candela, solo éxitos. Me reporto aquí llegando a Bogotá.
0: Ah, ya nos había dicho Jonathan, un saludo especial para Jonathan. Buenos días. Hola, sí señora.
5: Jota, Candela, Candela, solo éxitos.
0: Solo éxitos.
5: Suárez.
0: Bueno, muchas gracias.
5: Open One de la emisora. trabajando, ando.
0: ¿Dónde?
5: Felicitar a la familia que se encuentra en casita.
0: Ah, ahí. Bueno, un saludo especial para toda la gente en casita. Bueno, se me cortó aquí. Buenos días.
6: Chuponcito, chuponcito.
0: Señora.
6: Mil bendiciones. Muy buenos días.
0: Buenos días.
6: Que hoy tenga un feliz turno.
0: Sí.
6: Que la pase muy bien.
0: Hoy, gracias.
6: Y yo voy rumbo a mi trabajo.
0: Ah, qué bueno.
6: Y yo escucho candela, solo éxitos.
0: Solo éxitos. Yeah. Ay, solo éxitos, se me fue la paloma, bueno.
7: Chaconcito, buenos días, Alfredo Álvarez del Portal de las Sierras.
0: Señor.
7: La oyente que tiene dolor de estómago, que tome agua de apio, candela, solo éxitos.
0: Agüita de apio, dice el hombre, bueno, listo, familia Candela, buenos días para todos los oyentes a esta hora. Cuénteme qué están haciendo mi familia Candela y cuénteme de ese amor de colegio, estudiantes, mi familia Candela, aquí en el 101.9, porque estamos en la Viejoteca Candela.
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0: Y nos vamos de canto a la montaña. Oiga, esos viajeros que van en las carreteras de nuestro país, viendo esos lindos paisajes, pues aquí está Nelson y sus estrellas, cantando canto a la montaña, familia Candela, recordando esos paseos. Ay, qué chévere, qué rico. ¡Uba!
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0: Así es, mi familia Candela, nosotros continuamos saludando a los oyentes, disfrutando de este día maravilloso, aunque está lloviznando en algunos sectores de la capital de la República, pero aquí estamos. A los que se levantan a hacer oficio el día de hoy, a los que se levantan a trabajar, a los que están de vacaciones, porque sí, hay algunos que les dan sus días de vacaciones. Así que nosotros seguimos acompañándolos en la Viejoteca Candela. Muchos oyentes a esta hora, muchas preguntas me hacen. Vamos a escuchar a los oyentes a ver qué dicen. Buenos días.
1: Chaconcito, Chaconcito, muy buenos días, Chaconcito.
0: Sí, señor.
1: Una pregunta, ¿puedo llegar allá en bicicleta?
0: ¿A dónde? ¿A dónde? Vamos a ver qué dice.
1: Chaconcito, muy buenos días. Sí. Candela, mi bien trabajo reportando aquí desde Florida de Bacatá.
0: Sí.
1: Una pregunta, ¿puedo llegar allá? A lo de la Virgen en bicicleta,
0: Bueno, le voy a contar a nuestro oyente que ahí sí me está escuchando. 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Ustedes pueden escribir ahí Virgen del Carmen y sigue las instrucciones, ¿listo? Ahí a nuestro oyente que ya escribió Virgen del Carmen. Vamos a ver, que siga las instrucciones, lo que le vayan contando ahí, mi familia Candela. Y me va contando, ¿listo? Porque es importante, porque ahí le van a dar el kit de la Virgen del Carmen para que pueda escoger uno de los tres sitios, mi familia Candela. O los tres puntos donde estaremos saliendo hacia el punto más grande, que será ahí la llegada en Palo Quemado, mi familia Candela. Así que escriba Virgen del Carmen. Y ahí siguen las instrucciones, mi familia Candela, para todos nuestros oyentes a esta hora. Y me va contando nuestro oyente ahí a esta hora, mi familia Candela. Más saludito, buenos días.
2: Chaconcito, buenos días. Aquí saludándolo desde Cota, Cundinamarca.
0: Opale,
2: descansando de la espalda, porque la semana estuvo
0: ¿sí?
2: dura. Bendito Dios trabajando, bendito Dios hay trabajo. Un saludito para todos. La familia Candela y escuchando Candela, solo éxitos.
0: Bueno, que descanse allá nuestro amigo que le tocó trabajar fuertemente toda la semana. Buenos días.
3: Muy buenos días, Candela Estéreo.
0: Hola.
3: Aquí en la zona de Chapinero y con una llovizna,
0: ¿sí?
3: Cansona y tediosa que no.
0: Sí,
3: que
0: sí.
3: Ha sido toda la constancia de todos sus días.
0: Bueno, listo.
3: Y en especial, un saludo muy especial a mis compañeros de Servicio S.A. Y es un día de trabajo muy pesado los días sábados.
0: Sí, señor.
3: Un saludo especial para todos mis compañeros.
0: Bueno, listo.
3: Y a toda la familia Candela. Y también un saludo muy especial.
0: Bueno, muchas gracias ahí a los que están camellando el día de hoy. Buenos días.
4: Chacón, Chacón, Chacón. Albino Morales. Recordando sintonía desde Tampa.
0: Desde
4: arreglando
0: Tampa.
4: El jardincito, poniéndolo bonito.
0: Uy, desde Tampa.
4: Tengo un bonito día.
0: Gracias.
4: Saludos a toda la familia colombiana.
0: Sí, señor.
4: Candela, Candela, Candela, solo éxitos,
0: solo,
4: bendiciones.
0: Bueno, solo éxitos, bendiciones, mi familia Candela.
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0: Y nos vamos con esta canción, llega Héctor Lavoe, mi familia Candela, porque muchos van a lavar el día de hoy la ropita, que no se vaya a mojar tampoco porque está lloviznando en algunos sectores de la capital de la República. Oiga, y ella mintió.

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1: 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En Candela ya son las 7:31.
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0: Y contigo lo tengo todo, mi familia Candela, claro que sí, la buena compañía. 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Así que saludito para todos los oyentes a esa hora, a través de los 101.9. Cuénteme si está lloviznando por allá en su barrio, en su localidad. Por aquí me decía un oyente, sí, está por aquí lloviendo. Gracias a Dios está lloviendo porque en otras partes del mundo hay sequía. Sí, señores, es verdad. Mi familia Candela. Y saluditos para todos los oyentes que siguen ahí reportando sintonía. Buenos días, buenos días.
1: Hola. El señor de la información.
0: Hola, hola.
1: Muy buenos días.
0: Buenos días.
1: Y a toda mi familia Candela, bendiciones totales.
0: Ay, qué bonito.
1: Reportando sintonía desde la localidad de Kennedy, barrio Altamar.
0: Barrio Altamar.
1: Aquí haciendo oficio, organizando la casita con la bendición de Dios y la Santísima Virgen. Y no me diga más.
0: Sí, señora, y no me
1: Candela,
0: diga más.
1: Candela, Candela, Candela, es el éxito.
0: Solo éxito.

0: Toda mi familia Candela, a ver quién más está por acá. Buenos días.
1: Chaconcito, Chaconcito, muy buenos días. JJ Chacón, el dueño de la información, y a toda la familia Candela, muy buenos días.
0: Sí, señor, buenos días.
1: Con José Sandoval, desde Cibaté, Cundinamarca, aquí en una vereda.
0: Ay, vea.
1: Viendo llover.
0: Ah, qué bueno.
1: Qué rico que llovió porque ya estábamos secos.
0: Vea, pues, bueno, gracias a Dios. Llovió, gracias a Dios, dice ahí nuestro oyente, porque estaban sequitos. Buenos días.
2: Muy buenos días, Chaconcito. Alfredo Álvarez, su vecino, reportando sintonía del portal de la Sierra, localidad de Unme.
0: Sí, Alfredito.
2: Por acá está cayendo un aguacero, el hijo de madre, pero con candela nos calentamos. Chaconcito, hágame un favor, ¿me puede regalar 13 años, que es para alguien muy especial que está hoy de cumpleaños?
0: Bueno.
2: Pero es incógnito, Candela, solo éxitos.
0: Bueno, pues familia Candela, ahí están los oyentes reportando sintonía. Vamos a ver si podemos colocar la canción, porque tenemos una programación el día de hoy, así que no podemos mover ninguna canción a nuestro amigo Alfredito, pero por ahora nos vamos con más éxitos y más saluditos de los oyentes que están reportando sintonía, y un saludo especial para todos los cumpleañeros, claro que sí. Bueno, días.
3: Candela, Candela, Candela, solo éxito, mi Chaconcito, muy buenos días desde la localidad de Kennedy, con sí, su fan número uno, con Marta.
0: Martica, gracias.
3: Chaconcito, para desearle un excelente día, un
0: gracias,
3: excelente turno, un abracito.
0: Bueno, muchas gracias.
3: Me estoy tomando un cafecito bien rico, no viajé, estoy acá en Bogotá.
0: Ah, bueno.
3: Está que llueve mucho frío por la localidad de Kennedy.
0: Sí, señora.
3: Un abracito.
0: Bueno, un abracito para ti, Martica, que también, y para todas las oyentes, todas las amas de casa, todas las chicas, todos los chicos, todas las abuelitas, los abuelitos, los tíos, las tías, mejor dicho, a todos los oyentes a esa hora. A todos los comerciantes también que hacen parte de la familia Candela, recordando estas canciones en la Viejoteca Candela, cuando son las 7 de la mañana, 39 minutos.
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6: Muy buenos días, Chaconcito. Deseándole un excelente día. Muchas bendiciones.
0: Sí.
6: Feliz turno.
0: Gracias.
6: Aquí reportando sintonía de Engativá, habla con Rosa. 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
0: Solo éxito, mi familia Candela. Oiga, llega la canción de Juan Gabriel. Esta canción que le han dedicado a algunos, ¿no? Te voy a olvidar. Con Juan Gabriel, 740 en la Viejoteca Candela.

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0: señores, el dolor, volvió el dolor, ahí estaba el binomio de oro a través de los 101.9 en la Discoteca Candela. Son las 7 de la mañana, 49 minutos, y nosotros seguimos acompañando a todos los oyentes a esta hora porque tienen muchas preguntas y quiero escucharlos. Sí, señores, buenos días.
1: Chaconcito, muy buenos días, con Josué Vera, acá un candele amarillito, móvil 286 de por acá el barrio Candelaria La Nueva. Excelente música, Chaconcito.
0: Hola, Josué.
1: Esa es la música de nosotros.
0: ¿Cierto?
1: Nuestros antepasados.
0: Así es.
1: Muy buena música, excelente. Bueno. Espero que coloquen lo mejor. Chaconcito, hágame un favor, es que yo me quiero inscribir para las bombitas, las cinticas y sí. La organización para la fiesta de la Virgen del Carmen, chaval.
0: Ah, bueno, pues le tengo noticia.
1: A ver. ¿Qué tengo que hacer? ¿Qué hago?
0: Escribo ahí.
1: ¿O dónde voy? O
0: no.
1: Para adornar mi carrito, para eso. Acompañarlos el 26 a la plaza de Palo Quemado, al desfile de Nuestra Señora Madre. Grandiosa y poderosa. 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
0: Bueno, Josué, muy
1: buen
0: bien.
1: Buen día, Chaconcito. Bendiciones, gracias. Para todos en la mesa de trabajo.
0: Bueno, gracias.
1: Muy hermosa música. Buen día.
0: Buen día, Josué, que está ahí. Me está poniendo cuidado. Está ahí. Escriba la palabra Virgen del Carmen. Escriba ahí la palabra, ahí en el WhatsApp. Donde me envió el audio, escriba ahí con su letra, ahí con la letra, escriba Virgen del Carmen. Yo le voy poniendo cuidado. ¿Listo, Josué? Sigue las instrucciones. Ahí le van a pedir qué clase de carro tiene, la placa, y ahí va. Y después le van a preguntar en qué parte, en qué sitio, en cuál punto usted quiere estar para empezar la caravana de la Virgen del Carmen, que estará llegando a la plaza de mercado de Palo Quemado. Es importante que usted se inscriba, y todos los oyentes que todavía no lo han hecho, hagan ahí, escriban la palabra Virgen del Carmen. A ver, estoy esperando a Josué Vera que escriba ahí la palabra Virgen del Carmen. Eso, Josué, está juicioso el hombre. Para que inscriba la palabra Virgen del Carmen y los oyentes que todavía no la han podido. Y ahí siguen las instrucciones y me va contando, Josué, ¿listo? Pero eso es fácil, ahí siguen las instrucciones, juiciosito, le va diciendo seleccione su carro, su placa, su sitio donde quiere estar la salida, y ahí es importante porque va a recibir todas las bombitas, va a recibir todo el kit de la familia Candela. Y también va a recibir una manilla que le va a ser acreedora a esa deliciosa lechona que estaremos entregando ese día ahí en la plaza de mercado de Palo Quemado. Así que sigan las instrucciones, mi familia Candela. Por ahora, yo sigo escuchando a los oyentes a esta hora. Buenos días.
1: Chacón, reportando sintonía desde acá, desde Bilbao. Jorge García, Candela, solo éxitos.
0: Bueno, desde Bilbao el hombre está ahí en sintonía de los 101.9. Que levante la mano, ¿quién más está? ¿En qué barrio? ¿En qué localidad? ¿En qué ciudad? ¿En qué país?
2: Yo escucho Candela, Candela, solo éxito. Muy buenos días, Chaconcito, deseándole un feliz día.
0: Sí, señora.
2: Y más colombiano que jugar tejo y char chicha. Es lo puro colombiano.
0: Eso.
2: Candela, Candela, solo éxito. Muchas bendiciones.
0: Bueno, muy bien. Sí, señora.
2: Sintonía desde Engativá.
0: Vea, desde Engativá están levantando la mano y están pendientes porque el lunes festivo estaremos con el gran especial Más Colombiano Que...
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0: Solo éxito porque llega Micaela. Ahí está. A las 7 de la mañana, 53 minutos. Eso, ponerle saborcito a la mañana, calorcito, sabrosito con todos los oyentes a través de los 101.9.

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0: Y sí, señores, por las buenas cualquiera, ¿cierto? Mi familia Candela a esta hora de la mañana, iniciando otra hora más, 8 de la mañana, 2 minutos. Muchos ya están pensando en el desayunito. Caldito, caldito, sí. Escuchando de costillas. O un tamal. Es delicioso, ¿no? Un saludo especial ahí para toda la gente en las panaderías, todos los panaderos, toda la gente en los locales. Muchos a esta hora están desayunando, sí, señores. Así que saludito para todas las amas de casa también. ¿Qué estarán haciendo de desayunito el día de hoy, en este sabadito fin de semana? Algunos se levantan más tardecito y dicen, no, todavía no vamos a hacer desayuno, más tardecito. Bueno, mi familia Candela, pues nosotros seguimos disfrutando de este sabadito, fin de semana, puente incluido. No, mejor dicho, eso va a estar espectacular. Mi familia Candela a esta hora, buenos días.
1: ¡Epa! Buenos días, mi Chaconcito, Chaconcito. Hola. Chaconcito, el hombre más grande de Candela Estéreo. Yo escucho Candela, Candela, solo éxitos.
0: Sí, señora.
1: Me gusta la viejoteca. Bueno, hoy está con la mejor música de nosotros. Quiero confirmar que el partido, ¿sí?, de mañana quede España 2, Argentina 1.
0: Uy, eso va a estar bueno, ¿no?
1: Muy, muy bueno. Mi nombre es María Albi Alfonso, acá alistándome, arreglando apartamento. Y yo escucho Candela, Candela, solo éxitos.
0: Bueno, muchas gracias ahí para los oyentes. Estamos con la polla Candela de ese partido ya de la final de la Copa del Mundo, España-Argentina. Ustedes escriben ahí polla Candela en el 315-301-9580 y nos dicen cuál es el marcador. 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Y vamos a ver quién se va a llevar el medio millón de pesos, mi familia Candela. 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Y recuerden que mañana tendremos, sí señores, la previa con el jefe William Vinasco Che. Con el señor que estará dándonos esa previa antes del partido, Pacho Cardona. También nuestros amigos que estarán ahí en esa previa maravillosa, mi familia Candela. Así que muy pendiente mi familia Candela, Santi Cruz también, ¿ah? ¿Qué tal? Mi familia Candela, en esa previa maravillosa, será mañana domingo, mediodía, mejor dicho, para que ustedes esté conectadito a ese gran partido, mi familia Candela.
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0: Solo éxito, familia Candela, llegó el barranquillero arrebatado, ahí usted está arrebatado el día de hoy, la mañana de hoy, está despelucado. Aquí está Salabanda, 8 de la mañana, 5 minutos.

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Sí, señores, a esta hora, a través de los 101.9, con todos los oyentes disfrutando de la música, de las canciones. Oiga, llega Johnny Rivera. ¿Cuándo parará la lluvia en mi corazón? En algunos sectores, lloviznas aisladas, y aquí está la canción para disfrutar de la Viejoteca Candela en este sabadito fin de semana.

0: Ay, sí, señores, así empezaron papá y mamá, mi familia Candela. No, mejor dicho, disfrutando de este sabadito. Oiga, y les sigo contando a los oyentes porque siguen escribiendo Virgen del Carmen, sí, señor, porque nos van a acompañar ese día maravilloso con esa, sí, señores, esa, pues, caravana de la Virgen del Carmen, domingo 26 de julio. Y le cuento que tenemos artistas invitados, sí, señores, como Julián Daza, vea. Con esta canción, será uno de los artistas invitados, mi familia Candela,
1: que se aprende
0: en Palo Quemao, porque ese será el sitio de llegada como todos los años, mi familia Candela. Así que, vea, este será otro, vea. Ah, no.
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0: Eso, me he caído.
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0: Así que mi familia Candela, si ustedes tienen su cacharrito, su carro, su moto, su bicicleta, su automóvil, se pueden inscribir para este gran evento, Caravana de la Virgen del Carmen. 26 de julio, mi familia Candela, tenemos tres puntos de salida y ya estaremos llegando a Palo Quemao, como siempre. Y tenemos artistas invitados como Julián Daza y vea, Andrés Franco.
3: Mi abuelo perdió la herencia.
0: Mejor dicho, el agropecuario.
3: 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A mi abuelita, papito.
0: Como dice, óigalo. ¡Epa! ¡Eso!
3: Como dicen por ahí.
0: ¡Ay, ay, ay!
3: Música agropecuaria, colombiana, papito.
0: Mejor dicho, eso va a estar espectacular en la caravana de la Virgen del Carmen. Grandes artistas invitados. Y toda la familia Candela, Candela, Candela, Candela, solo éxitos. Eso, familia Candela, así que muy pendientes de los puntos donde ustedes van a poder estar ese día. Ustedes pueden escoger los tres sitios que tenemos, el que le quede más cerca a la casa o al trabajo. Así que mi familia Candela, escriban ahí en nuestro WhatsApp. Virgen del Carmen, siguen las instrucciones y me van contando, familia Candela, para que ese día 26 de julio estemos ahí como la familia que somos, la familia Candela, Candela, solo éxitos.
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0: Sí, señores, solo éxitos. Llega Juan Gabriel, no tengo dinero ni nada que dar. Lo único que tengo es amor para dar. Yo tengo mucho amor para toda la familia Candela.

0: Sí, señores, acuérdense que todavía es su novia. Hay algunos que se les olvida a mi familia Candela. Y ya nos hacen detalles bonitos a la esposa, a la novia, familia Candela. Un ramito de flores. Escríbale una cartica, invítela a salir. Invítela a cine. Regálele un vestidito bien bonito. Mejor dicho, sea detallista. Mi familia Candela y nosotros seguimos en esta viejoteca Candela a través de los 101.9 con todos los oyentes que siguen reportando sintonía en toda la capital de la República. Buenos días.
1: Choconcito, Choconcito.
0: Hola.
1: Buenos días, Jenny.
0: Hola, Jenny, ¿cómo está?
1: Reportándome desde Cajicá.
0: Uy, desde Cajicá, vea. ¿Ah? ¿Qué tal? Vea.
1: Trabajando juiciosa.
0: Eso está bien, así es que me gusta.
1: Yo escucho Candela, Candela, Candela, solo éxitos. Por acá está muy,
0: ¿sí?,
1: muy chévere el clima, no está ni lloviendo ni haciendo sol, está fresquito.
0: No está lloviendo por allá en Cajicá.
1: Saludos a toda la mesa de trabajo y a toda la familia Candela. Yo escucho Candela, Candela, Candela, solo éxitos.
0: Solo éxitos. ¿Quién más está levantando la manito? Reporten sintonía a esta hora. Buenos días. Hola.
2: Chaconcito, Chaconcito, muy buenos días.
0: ¿Qué hubo? Buenos días.
2: Rumbo a descansar.
0: Ay, se va a descansar el hombre.
2: Transportador de la carga pesada,
0: sí.
2: Rumbo a Soacha, guardar ya de,
0: sí,
2: una jornada ardua, ardua, ardua. Venimos de Cartagena.
0: Uy, desde Cartagena viene el hombre. Ah, bueno, sí, justo y necesario. Imagínense, desde Cartagena a Bogotá.
2: Por parte de la descansa, Chaconcito.
0: Eso, vea el pito ahí. El clapson ahí de la tractomula. El hombre se va a descansar. Qué bueno, qué sabroso. Buenos días.
3: Muy buenos días para Chacón y su público de Candela, solo éxitos.
0: Hola, ¿cómo estás?

0: Colombia desde Kennedy.
1: Desde Kennedy.
0: Más colombiano.
1: Ay, sí, más colombiano.
0: Que año viejo sentado en una silla lleno de pólvora esperando el año nuevo.
1: Eso, mejor dicho, mi familia Candela, ahí está. Recuerden que este día festivo, lunes festivo, estaremos con ese gran especial, sí, señores. Más colombiano que. Así que mi familia Candela tiene que estar muy pendiente. Siguen nuestros oyentes a esa hora reportando sintonía. ¿Cómo están el día de hoy? ¿Cómo está la mañana de hoy? Que nos cuenten en el 315-301-9580. Mi familia Candela, ya son las 8:34.
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1: Y qué linda esta canción, mi familia Candela. Nos dice que a partir de las 11 de la mañana llega el jefe William Vinasco con una hora con la Sonora. Mientras tanto, escuchemos un pedacito o escuchemos la completa. ¡Qué linda! Laito llega a la Viejoteca Candela.
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0: señores, el baile. Seguimos bailando, seguimos disfrutando, seguimos pasándola muy bien en este sabadito. Muchas amas de casa están bailando con la escoba el día de hoy. Ay, Dios mío. Están haciendo aceito. Sí, señores. Arreglando, poniendo la casa bien titina, mi familia Candela. Así que saludito para todos ustedes en esta mañana, cuando ya son las 8 de la mañana, 45 minutos. Y yo sigo saludando a los oyentes que siguen reportando sintonía en esta mañana. Muy buenos días. Hola, ¿sí?
1: Chaconcito.
0: Hola.
1: Chacón, ¿sí? El hombre de la información.
0: Sí, señor, aquí estamos.
1: Buenos días.
0: Buenos
1: Dios
0: días.
1: Lo bendiga.
0: Buenos
1: y el
0: días.
1: Oyente Jairo Jiménez.
0: A ver, ¿dónde está Jairito?
1: Bueno, yo reporto sintonía.
0: ¿Dónde?
1: Laborando.
0: Ah, está trabajando.
1: Desde Pasadena.
0: Ah, Pasadena.
1: Mucho frío. Candela, solo éxito.
0: Bueno, muchas gracias. Ahí están, desde Pasadena, están reportando sintonía a esta hora. A ver, ¿quién más está por acá? Buenos días.
2: Chacón, buenos días. Dios lo bendiga, ¿cómo amanece?
0: Hola, bien, sí, señor.
2: Reportando de aquí, desde las calles de Ibagué, Ola Naranja.
0: Hoy,
2: de Ruta 24.
0: Ola Naranja en Ibagué, vea, la Ola Naranja en Ibagué. La Ruta 24, que nos cuente por dónde nos escucha, por internet o por los 101.9. Que nos cuente el oyente.
2: Hoy
0: buenos días.
2: Estamos de plácemes, hoy estamos de cumpleaños.
0: ¡Hoy, happy birthday tuyo!
2: Dale una canción de cumpleaños.
0: Bueno,
2: chaconcito.
0: Vamos a ver, vamos a tenerlo en cuenta ahí, claro que sí.
2: Muy querido en Ibagué.
0: Sí, señor.
2: Está calmado el sol, porque ha calentado muy rápido ese día.
0: Está calentando mucho en Ibagué. Bueno.
2: Está calmado el solecito.
0: Ah, bueno, está calmadito el solecito. Que nos cuente nuestro amigo de la Ola Amarilla. Ah, naranja.
2: Para toda la familia Candela, bendiciones, sí. Que tengan un excelente día. Y recuerden, sonreír a la vida.
0: Sonreír.
2: Nos olvidamos un día perdido.
0: Bueno.
2: Bendiciones.
0: Candela,
2: solo éxito.
0: Solo éxito.
2: Erasmo Rincón desde Ibagué.
0: Desde Ibagué, vea, el hombre ahí escuchándonos a través de los 101.9. Buenos días.
3: Chaconcito, un saludo desde Málaga, España.
0: Uy,
3: mucha calor por aquí, vea. Chaconcito, un abrazo. Dios.
0: También está calentando en Málaga,
3: donde
0: España.
3: Diga.
0: Bueno, muchas gracias. Desde Málaga, España, calentando fuertemente, dice ahí nuestro oyente. Pues un saludo súper especial para todos los oyentes a través de los 101.9, porque me liberé, vea. Muchos están diciendo me liberé.
4: Me liberé.
0: Sí, señores.
4: Me liberé.
0: Gracias al
4: Dios, me liberé.
0: Me liberé.
4: Me liberé.
0: ¿De quién se liberó usted el día de hoy o de quién se ha liberado?

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0: Sí, señores, qué noche más linda del mundo. Espectacular, ahí estaba la música de Adalberto Santiago, iniciando otra hora más de buenos éxitos. Mi familia Candela, son las 9 de la mañana, 4 minutos. Está mejorando el clima por este sector de la capital de la República, porque nosotros seguimos subiendo la temperatura y todos los compañeros ya están ubicados en diferentes puntos de la capital, así como Pipe Quintero, que está el día de hoy desde Metro Osa, que nos tiene muchas cosas para contar. Así que buenos días, Pipe.
1: Mi querido Chaconcito, ¿cómo estás? Buenos días a todos los oyentes que hacen parte de la familia Candela. Qué bueno, qué chévere saludarlos, acompañarlos a esta hora a través de los 101.9 en Candela, solo éxitos. Sí, señor, mi querido Chaconcito, tú lo has dicho, me encuentro en el Metro de Bosa. Para todos los oyentes que hacen parte de la familia más grande de Colombia, a mí me da alegría saludarlos el día de hoy desde acá. Y le quiero contar, Chaconcito, y a toda la familia Candela, que nos estamos preparando, ¿sabe para qué?
0: ¿Para qué? A ver, cuénteme.
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1: Claro que sí, Chaconcito, pero por supuesto, para el 20 de julio. 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
0: Señor,
1: póngame sabroso, ¿con qué nos vamos?
0: ¿Me gusta la música de Diomedes, del cacique?
1: Muchas.
0: Ahí está.
1: Claro, eso está como para comprarme un roncito aquí en el Metro Bosa, sabroso.
0: Eso, familia Candela, pues más adelante seguiremos con nuestro compañero Pipe Quintero desde Metro Bosa. Por ahora, disfrutemos de la Bijoteca Candela con Diomedes Díaz, simulación.

0: Pues sí, señores, a la Casa del Ritmo me invitaron, a muchas casas, a mi familia, y por eso estamos llegando a toda la familia Candela en esta mañana de la Viejoteca Candela. 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Porque llegó, oiga, ¿qué hace que estaba empezando ya la Copa del Mundo y ya se va a terminar, no? ¿Qué cosa? Hola, ¿qué cosa? ¿Cómo pasa el tiempo, mi familia Candela? Así que Polla Candela, a través de los 101.9, mi familia Candela, porque llega más música, más éxitos a esta hora de la mañana en la Viejoteca Candela, porque vea, eso, ¿cómo se menea? ¿Cómo se menea? A ver, cuéntemelo.
1: Así se menea la mujer.
0: ¡Eso! Vamos a bailar un ratico, eso.

0: Sí, señores, ¿y cómo le está meneando usted ahí en su casa? ¿Cómo le está meneando a la familia Candela en esta mañana de sabadito? Ahí estaba el Joey Arroyo meneándolo, meneándolo. Y vamos a preguntarle a Pipe Quintero cómo le está meneando allá. Sí, señores. No,
1: sabroso, sabroso. Chaconcito, lo está... Sí. Yo aprovecho los descuentos.
0: Eso.
1: Sí. Y me dan una ñapa aquí.
0: Ñapita.
1: Sí. Ah, ¿cómo vio, Chaconcito?
0: ¿Cómo la vio? Muy bien, Pipe, muy bien.
1: Oiga, no. Vea, hay algo que nos define a los colombianos y es que yo, ayer estábamos hablando con Junior y con Chayán en el programa de la tarde en Sintonía de Locura y decíamos, vea, de verdad, es que los colombianos somos amplios, ¿no? Uno donde llega ese, ¿qué quiere? ¿Qué le sirvo? ¿Qué le llevo? ¿Qué le traigo?
0: Ya almorzó, ya comió.
1: Eso, ya almorzó y uno le sirven a uno y todo. Y no, esto es una maravilla. Y eso es lo que nos define a los colombianos y por eso... Aquí nadie sirve un plato medido. Vea, si llega a visita, de sorpresa, nos acomodamos porque donde comen dos...
0: Eso, sí señor, comen tres, cuatro, cinco.
1: Exactamente. 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
0: Ah, no, qué planzazo, Pipe y toda la familia Candela, claro que sí, de una vez vamos para allá para que nos den la ñapita. Eso.
1: Y mientras tanto, Chaconcito, no sé, me parece que una buena combinación son las donas aquí en Metro y éxitos.
0: Ay,
1: me parece.
0: Como este éxito, vea, póngale cuidado.
1: ¿Qué me va a poner? A ver.
0: Pequeñas cosas que tuvimos tú y yo. No, los dos no.
1: Pequeñas cosas. Se la voy a dedicar porque usted mide como 1.50 m.

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2: 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En Candela ya son las 9:31.
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0: Y sí, señores, muchos amanecieron parrandeando, sí. Lo cogieron literalmente porque están amanecidos. Mi familia Candela y nosotros en este sabadito, pues acompañándolos, claro que sí. En esta mañana con los saluditos. ¿Dónde están? ¿Dónde están reportando sintonía en la capital de la República, en todas las ciudades o en el mundo entero? Buenos días.
1: Buenos días, Chaconcito, Chaconcito. Te
0: hola.
1: Habla Anita, como siempre.
0: Hola,
1: fiel
0: Anita.
1: Oyente de
0: ay,
1: Candela, Candela Estéreo.
0: Sí.
1: Desde Santiago de Chile, aquí con muchísimo frío porque ha llovido bastante.
0: Uy, desde Chile está lloviendo. Sí, por ahí nos decía un oyente también de Chile, estaban inundados.
1: Pero seguimos con la buena sintonía y la buena energía que nos da Candela, Candela. Solo éxitos. Un gran turno, Chaconcito, bendiciones.
0: Bueno,
1: un gran abrazo.
0: Muchas gracias, Bea, desde Chile. Nos escuchan a través de los 101.9. Buenos días.
2: Hola, buenos días. Candela, Candela.
0: Hola.
2: Yo reporto sintonía de aquí de Pereira.
0: Uy, Pereira, qué bueno.
2: Y te cuento que el día no está tan caluroso como ha estado todos estos días.
0: Sí, bajó la temperatura en Pereira.
2: Sin embargo, tenemos 20.
0: Sí, señora.
2: 25 grados.
0: 25 grados tienen allá.
2: Pero está más bien. Está más bien no tan caliente.
0: Ah, bueno, muchas gracias.
2: Yo escucho Candela, Candela, solo éxitos.
0: Muchas gracias a Luz Marina Marín, que está en Pereira, hombre. Buenos días.
3: Chaconcito, Chaconcito, muy buenos días. ¿Cómo está? Feliz turno.
0: Gracias, bien.
3: Manuel Cardona reportando sintonía desde acá del
0: ¿dónde?
3: Barrio Galán.
0: Ah, desde Galán.
3: Desde mi local.
0: Ay, qué bueno.
3: ¿Cómo es por...? Arreglos en general, venta de ropa. Y siempre escuchando Candela, Candela, acá en mi trabajo.
0: Muy bien.
3: Candela, Candela, solo éxitos.
0: Eso, los que están en el local, los que están en el negocio, que se reporten a esta hora. Buenos días.
4: Muy buenos días, Chaconcito.
0: Hola, buenos
4: yo
0: días.
4: Yo escucho Candela, solo éxitos.
0: Sí, señor.
4: Candela, Candela, Candela. Habla con Pascual Peña.
0: Pascual.
4: Acá, desde Chapinero.
0: Aquí cerca.
4: Escuchando Candela Estéreo.
0: Eso.
4: Solo éxitos.
0: Solo éxito, mi familia Candela. 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A través de los 101.9, eso estará espectacular. Escuchen, escuchen, escuchen.
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3: Así es, mi familia Candela, no se lo puede perder, lunes festivo, más colombiano que por ahora, son Borincua, ahí está, Volaré, 9:40 en la mañana.
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0: Ahí estaba Familia Candela, Volare, y me voy volando, sí señores, a través de los 101.9 a todo el territorio nacional y en Bogotá, porque nos vamos para Metro, sí señores, Metro Bosa, porque más colombiano que decir, hágale pues, Pipe, hágale pues.
1: Sí señor, Chaconcito, más colombiano que decir, hágale uy, para que le sepa bueno, ¿sí o no?
0: Sí señor.
1: No, mi querido Chaconcito, aquí estamos muy contentos, muy felices, compartiendo con todos los oyentes que hacen parte de la familia más grande de Colombia en Metro Bosa. Mire, ay, le tengo otra noticia.
0: A ver.
1: ¿Cómo le parece que yo no sabía y todo, pero nos trajimos el huracán Candela?
0: Wow.
1: Chaconcito, nos trajimos el huracán Candela y ya tuvimos el primer ganador. Mire, el señor llegó temprano, usted sabe, al que madruga Dios le ayuda, sí, dice señor. El dicho, y ese dicho es más colombiano que mejor dicho. 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Entonces el man madrugó, vino, hizo su mercado. Fueron 700,000 pesos, wow. Se llevó buen mercadito el señor. Y entonces vino, participó, entró en el huracán Candela, prendieron esa vaina, empezó a soplar y el señor agarró el papelito ganador y se llevó un electrodoméstico increíble y muy chévere. 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Ya lo saben, mi familia Candela, vamos a estar un ratico más aquí acompañando a todos los oyentes que hacen parte de la familia Candela y además tienen la posibilidad de seguir participando en el huracán Candela. Por ahora, hágame el favor, póngame sabroso, mi muñeco.
0: Ahí está, vea, 5 centavitos de felicidad. La felicidad que está ahí en Metro Bosa, ¿no? Eso.
1: 5 centavitos de... Uy, qué sabroso esto, la...

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0: Sí, señores, ahí estaba mi Valle del Cauca. Oiga, más colombiano que tener guayabo, ¿no? Mi familia Candela, porque muchos están en guayabao, ¿cierto, Pipe?
1: Estamos, mi querido Chaconcito, estamos. Ah, bueno. Sí, o sea, yo para qué voy a decir mentiras
0: más
1: anoche.
0: Más colombiano que tener guayabo, hola.
1: Ave María, anoche me pegué los traguitos más buenos.
0: Ah, qué bueno.
1: Mi
0: eso
1: querido
0: está bien.
1: Chaconcito, pero le madrugamos a la labor.
0: Eso, sabe.
1: Hace rato no me los tomaba y anoche me los tomé sabroso, pero le madrugamos a la labor. Vea, más colombiano que ser responsable y camellador,
0: eso.
1: ¿Sí o no?
0: Sí, claro, eso está
1: eso
0: bien.
1: Eso está muy bien. 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Por ahora, Chaconcito, ¿qué tal si nos vamos con éxitos? Póngame sabroso, a ver.
0: Yeah. Eso, póngale.
1: Uy, uy,
0: opa.
1: Uy, que se. Mire, Virgen de las Mercedes. Saludo para todos los reclusos.
0: Patrona de los reclusos, sí, señores, ahí está, con Latin Brother, mi familia Candela. Así que más colombiano que echarle los perros, o sea, cortejar a alguien o tirarle los perros a las mujeres. Hola, uy.

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1: Y mi familia Candela, nosotros seguimos, continuamos a esta hora. Buen clima, ya se está mejorando el clima por este sector de la República. Y aquí está, Si tu amor no vuelve. Binomio de Oro, 10:14 en la mañana.

0: familia Candela, éxitos a esa hora en la Bijoteca Candela. 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Pues mi familia Candela, ustedes simplemente van a escribir ahí en nuestro WhatsApp 315-301-9580, Virgen del Carmen. Sí, señor, Virgen del Carmen, mi familia Candela. Porque tendremos invitados especiales, grandes artistas de la música. Mi familia Candela, porque estará, sí, señores, Andrés Franco, el agropecuario, vea. 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Mi familia Candela, para que lo tengan en cuenta. 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Y también estará con nosotros Julián Daza, vea. Oiga, póngale cuidado, este gran artista. Si tiene su carro particular, su tractomula, mejor dicho, no importa. Lleva el cabezote nomás.
1: ¿Para dónde vamos?
0: Pues mi familia Candela, con estos grandes artistas y con toda la familia Candela estaremos en esta celebración. En la caravana en honor a la Virgencita del Carmen, sí señores. Esa celebración para compartir con toda la familia Candela, que lo hacemos todos los años. Y este año no es la excepción, claro que no, mi familia Candela. Así que muy, muy pendientes, escriba ahí. ¡Eso! Ayer Dios me dijo que me escribiera, claro que sí. Virgen del Carmen, mi familia Candela, por ahora. Nos vamos con Paso Fino y ya más adelante, en minuticos después de esta canción, nos vamos con Pipe Quintero, que sigue ahí en Metro Bosa. Así que escuchemos esta canción y bailémosla un ratico. A ver, ¿cómo dice? Con Paso Fino.

0: Sí, señores, yo sigo aquí con Paso Fino. Eso. Azotando baldosa aquí con Paso Fino y con toda la familia Candela y con Pipe Quintero, que yo quiero que y espero que esté con Paso Fino allá en Metrobosa, tirando pasito ahí, ¿ah?
1: Pero mi querido Chaconcito, estamos con Paso Fino, claro que sí, aquí en Metrobosa y además con todos nuestros oyentes, Chaconcito, que siguen ganando premios en el Huracán Candela. 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
0: sí
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0: Sí, señora, levantarse uno tardecito, desayunar tardecito, no, mejor dicho, hacer locha.
1: Sí, usted está, H-perecha, sí, señor. 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Mientras tanto, yo creo que sigamos con éxito, Chaconcito. ¿Con qué nos vamos?
0: Con esa canción de Tito Nieves. Le gusta la música, la salsita, ¿no? Vea.
1: Pero no, claro que sí, eso. Me gusta Tito Nieves, el Pavarotti de la salsa.
0: Eso, que no fracase este amor, que no fracase, porque muchas han fracasado, ¿no? Ay, Dios mío.
1: No, que no fracase.

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0: luego, adiós, mi familia Candela. Pues ahí estaba este éxito musical, La Cita con Gali Galeano, gran artista, a través de los 101.9. Y recuerden que el lunes festivo estaremos con ese gran especial musical, Mi Familia Candela, más colombiano que, mejor dicho, apenas porque empatamos con Metro Bosa, ¿cierto, Pipe? Oiga, más colombiano que, cuénteme, ¿ah?
1: No, Chaconcito, vea, más colombiano que aprovechar los descuentos de Metro Bosa y llevarse unas donas de ñapa.
0: Wow.
1: Eso es muy colombiano, ¿ah? Como le digo, mi querido Chaconcito. Sí. Por eso, ¿de qué se ríe?
0: De eso, más colombiano que pedir ñapa, hola.
1: Claro, no, por eso todos los oyentes que hacen parte de la familia más grande de Colombia, la familia Candela, tienen que venir. 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Ay, porque ¿sabe qué me enteré?
0: A ver,
1: Chaconcito,
0: ¿qué?
1: Que por este sector, por el sector de Bosa, por el sector de Patio Bonito, ¿sí? Por el sector de... Es que no tengo muy claro bien los sectores, pero sí sé que aquí en Bosa se va a hacer el desfile.

0: tradicional, sí, del 20 de julio.
1: Sí, señor.
0: ¿Cierto?
1: Lo cambiaron este año.
0: Exactamente, lo cambiaron este año. Entonces, el parche es ese, mire, usted aprovecha, madruga, se levanta temprano, es festivo, entonces sí, se vale como ponerse sudaderita, pantalonetica, no se me vayan a emperifollar mucho, entonces 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
1: No, pues
0: entonces, ahí está puesta la invitación, mi querido Chaconcito. Muchas gracias por este ratico. Le cuento que me voy para otro lado, para otro punto de la ciudad de Bogotá, porque hoy tenemos mucha información y cosas chéveres para los oyentes que hacen parte de la familia Candela. Entonces, más tardecito nos volvemos a escuchar. ¿Listo, Chaconcito?
1: Listo, claro que sí. Así que gracias a Pipe Quintero, ahí a toda la gente. Vayan, vayan, sí, señores. Y el lunes también los esperamos ahí en Metro Bosa, como dice Pipe Quintero, con todas las ofertas, con todo lo que tienen preparado para ese día y también con el especial del lunes festivo, Pipe, que tenemos
0: claro
1: nosotros desde tempranito.
0: Obvio, sí, yo voy a estar el lunes festivo desde tempranito, 6 de la mañana en el especial Más Colombiano que levantarse temprano a escuchar Candela, hombre.
1: Mejor dicho, Más Colombiano que le lleven una serenata a uno a las 2, 3 de la mañana, ¿no?
0: Ay, ay, ay. Uy, sí.
1: Ahí está mi familia Candela, nosotros vamos a seguir disfrutando, pero ya son las 10 de la mañana, 41 minutos, llega José Alfredo Jiménez, Serenata Huasteca.
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6: Familia Candela, ya son las 10 de la mañana, 50 minutos. 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
6: 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En Candela son las 10 de la mañana, 52 minutos.
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Bienvenidos a una hora con la Sonora, el decano de los conjuntos de Cuba. Hoy tenemos un programa súper especial dedicado a la guarachera de Cuba, a esa voz inolvidable que, si viviera, estaría cumpliendo como Doña Tulia 101 años. Pero su historia es la historia de una de las voces más importantes de América. Se van a gozar con sus éxitos los próximos 60 minutos. Gracias por acompañarnos.

0: Hola amigos de Candela Estéreo, les habla Celia Cruz y les espero el sábado a las 11 de la mañana, una hora con la Sonora Matancera. Ahí estaré con William Vinasco y les voy a dejar con toda mi azúcar. ¡Vaya!
1: Celia de la Caridad Cruz Alfonso nació el 21 de octubre de 1925 en La Habana y murió a los 77 años el 16 de julio del 2003 en New Jersey. 101 años estaría cumpliendo nuestra adorada, inolvidable Celia Cruz. Pero bueno, su voz retumba en toda América. Y vamos a iniciar esta audición con uno de sus grandes clásicos. Señoras y señores, bienvenidos. Cuando el mes de julio se parte en dos, a este homenaje que se inicia con...

El 21 de octubre de 1925 nació Celia Caridad Cruz Alfonso, la segunda hija de Simón Cruz y Catalina Alfonso. Estaba nera del barrio Santos Suárez interpretando Tuya y Más que Tuya.

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1: Rafael Sotolongo, un empresario que llevaba artistas continuamente a la isla, conocedor de la partida de Mirtha Silva de la Sonora Matancera, y habiendo escuchado a Celia Cruz, la invitó a que hiciera una prueba. Y ella aceptó, pues muy ilusionada, 11 de la mañana. Llegó y se encontró de frente en los estudios de Radio Progreso con quien sería su futuro esposo, Pedrito Nay, el copito de algodón. Pasaron varias semanas y no llamaban después de la prueba a Celia Cruz, hasta que un buen día fue invitada, el primer día del mes de agosto de 1950, un martes, para que formara parte del decano de los conjuntos de América. Celia Cruz era uno de sus días más felices, que cambió la historia de su vida. Nos canta inmediatamente este clásico, La Sopita en Botella.

Celia no solamente pasó por diferentes agrupaciones antes de vincularse a la Sonora y después de pasar también por las filas de esta querida agrupación, sino que también estuvo, entre otros, con las Estrellas de la Fania en dos ocasiones. Se presentó en Bogotá, en Barranquilla, en Cali, en Medellín. Su eterno Bemba Colorá formaba parte de ese repertorio que el público gozaba en vivo y en directo. Pues la Guaraciera de Cuba nos interpreta enseguida Ritmo, Tambo y Flores.

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1: La diosa rumba o la guarachera de Cuba. Su nombre completo sería Caridad Cruz Alfonso de la Santísima Trinidad. La segunda hija de don Simón, Simón Cruz y doña Catalina Alfonso. Escuchemos un clásico de Néstor Mili titulado Yerbero Moderno.
2: Sí.

una canción con un alto contenido romántico, más que de afecto, de despecho, pero dejando las cosas claras, porque esta mujer ya está organizada. Dile que por mí no temas.

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2: Su madre, doña Catalina, como muchas madres en Colombia y en el mundo, se dedicaban a esas tareas domésticas, a las tareas del hogar, que muchas veces no le reconocemos. De una familia católica donde la mamá llevaba el liderazgo, como debe ser. Celia Cruz nos interpreta Tu Voz.

Ahora nos vamos de mucho sabor con Celia Cruz, la guarachera de Cuba, que vivía con su familia, su padre, su madre, sus hermanas, la tía Nena, el primo Serafino, y cada uno con su correspondiente familia. Ganaban dinero para el sustento diario, un batallón que existía bajo ese techo, pero no era suficiente. El primo Serafín Díaz, conocedor de su cualidad de vocales, la llevó a Radio García Serra al programa La Hora del Té. Ese fue su primer triunfo. Recibió una deliciosa torta y 4 semanas después se adjudicó la final del concurso. El comienzo de una gran estrella. La guarachera de Cuba con su alegría tradicional y esto que se titula...

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1: La voz de Celia Cruz pertenece a esa pléyade de voces femeninas calificadas como divas. Esta guarachera en la inspiración de Sergio Siava. Abran camino, señores, porque llega con...

doctorado honoris causa, uno de la Universidad de Yale, otorgado en el año de 1989, y otro de la Universidad Internacional de la Florida, por allá en el 92. La condecoró el presidente de los Estados Unidos, George Bush. Una ceremonia extraordinaria e inolvidable para ella. Voy a presentársela cantando Mágica Luna.

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1: Celia Cruz, otra estrella de la guarachera. Vamos a escuchar el son montuno Caramelo.

el año de 1960, la guarachera de Cuba recibió unas letras de Bienvenido Fabián, que con el respaldo de sus compañeros de la Sonora en ritmo de guaracha, se convirtió en un palo comenzando el 60. Vamos a recordarlo. Esto se titula Goza Negra. Ya lo...

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0: Una interpretación que habla de un personaje famoso. Celia Caridad Cruz Alfonso nos interpreta a Juanchito Trucupey.

más importantes del mercado latino, sino también en la famosa calle 8 de Miami. Se la ganó en el año de 1990, había sido nominada por 5 años consecutivos para el premio Grammy. Disfrutemos de su talento en esto que se titula The

con unas dotes vocales extraordinarias. No solamente en Hollywood, en el Paseo de la Fama, está la estrella que la reconoce como una.

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1: El martes 10 de mayo de 1960, Celia Cruz grabó su último título con el respaldo de sus amigos del alma, a los integrantes de la Sonora Matancera. En esa producción aparecieron Pregones de San Cristóbal, Mi Cocodrilo Verde y Suena el Cuero. Vamos a recordar a la guarachera de Cuba con este tema de un fuerte contenido sentimental, una terminación dramática donde ya no hay segunda oportunidad. El compositor Ramón Cabrera y la guaracha, ya te lo dije.

0: Un día se va a ir como nos vamos a ir todos de este mundo y ojalá sea dentro de muchísimos años. ¿Cómo quisiera que la recordaran, Celia?
1: Ah, bueno, como una mujer muy alegre, que traté de darle siempre felicidad a todo el que me escuchaba. ¿Qué más? Como una guarachera, la guarachera de Cuba. Que me recuerden bien bonito. Que cuando se recuerden de mí, lejos de ponerse triste, se rían de mis cosas, que las tengo. Que goce, que pongan mi disco en lugar de llorar, ¿verdad? Sí. Yo quiero así que me recuerden.
2: Como dice la canción, ya te lo dije, se acabó. Un mensaje de culminación, de cierre, de final, final, no va más. Gracias por acompañarnos en este homenaje que hemos rendido a una de las voces más importantes del habla hispana. Celia Cruz, la guarachera de Cuba. Hoy en una hora con la Sonora. 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Y hablando de música, vamos a regresar, si Dios lo permite, el próximo sábado, después de las 11 de la mañana. Por ahora nos retiramos, es que ha llegado la hora. Ha llegado.

¡Chao! Regresaremos el próximo sábado cuando por Colombia y América se escuche el inolvidable grito de ¡Una hora con la Sonora!

0: 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En Candela son las 11 de la mañana, 53 minutos.
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0: Un abrazo para todos los oyentes de la familia más grande de Colombia. Me dicen que hay frío en la capital de la República. Yo les digo, no señores, porque aquí llegó
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0: Aquí tenemos la candela de tus días, familia. Buenas tardes para los que están en el norte, en el sur, en el oriente, en el occidente. Abrazo y bendiciones totales. Yo soy Mr. DJ y por supuesto hago parte de la familia más grande de Colombia, la familia Candela. Hoy vamos a tener una tarde maravillosa después de ese punto alto que nos dejó el jefe de William Vinasco con ese especialazo de en homenaje a la reina rumba Celia Cruz. Así que prepárate, familia, porque lo que traemos es pura candela. Bueno, voy a saludar desde ya a nuestros oyentes que estaban haciendo la filita ahí, juiciosos. Hola, Hernando Rodríguez, ¿cómo vamos? Amador Quintero, como siempre, en sintonía de los 101.9. Desde Engativá, excelente turno. Gracias, my friend. Un abrazo grandísimo para ti. Bendiciones, bendiciones.
2: En la capital de la República.
3: Buenos días, mis queridos. Aquí reportando sintonía de Gatiala con Rosa, deseándole un feliz y bendecido turno. Muchas bendiciones, Mr. DJ. Un feliz y bendecido fin de semana. Puentecito y todo. Aquí pegadito, candela, candela, candela, candela, candela, candela, candela.

0: propósito, mañana vamos a tener un partidazo con previa incluida. Vamos a tener previa y la polla candela está activada, ¿no?
1: Mr. DJ, qué alegría. Llegó la esa vibra que usted nos da. Qué berraquera. Yo escucho candela, candela, solo éxitos. Lástima que se tenía que ir escuchando desde la mañana y la sonora matancera con el jefecito. Yo escucho candela, candela, solo éxitos.
0: Muy bien. Un abrazo. Vamos a meterle pura energía, pure energy a estos días, familia Candela, porque no hay que bajar la guardia. Siempre animaditos, arriba, mi gente.
2: Buenas tardes, Mr. DJ. No, hoy es sabadito ya con perecita, porque ya el cansancio de la semana, puente. Pero llegaste tú y nos despertaste, nos diste ánimo para terminar la jornada laboral. La tarde un poquito fría, pero con candela nos calentamos todos.
0: Esa es. Un abracito para ti, Marce. ¡Qué rico suena! Mr. DJ, un abrazo para ti, piedad, bendiciones.

0: Seguimos saludando a los que estaban en la fila. Hello.
1: Hola, Mr. DJ. Buenas tardes.
0: Buenas tardes, buenas tardes.
1: Reportando sintonía del Barrio de Andalucía, localidad de Kennedy. Yo escucho Candela, Candela, Candela. Solo éxitos.
0: Así es que me gusta.
2: Hola, Mr. DJ. Muy buenas tardes. Claro que sí, después de ese especialazo de Celia Cruz con nuestro amigo William Vinasco, pues vamos a seguir gozando, amplificando aquí Candela, desde el barrio Centenario, su amigo eso. Lucho Soler.
0: Eso,
2: los saluda y se les quiere. Candela, Candela, solo éxitos.
0: El viejo Luchito en el barrio Centenario. ¡Abrazo! Vamos a repartir abrazo por montones.
3: Hola,
0: Mr. DJ, espero tengas un excelente. Tus mamis, amigas, reportando sintonía desde Cajamarca, Tolima. Un excelente
3: saludo para toda mi familia en Cajamarca, Tolima.
0: Abracito, Lady, en Cajamarca, Tolima. Hey, Mr. DJ. Bienvenidos a este Saturday Latin Group. Mi amigo.

0: Vamos a tener previa candela. Desde ya está activada la polla candela, ¿no? Mañana vamos a tener la final, final nada más del mundial. Y el equipo mundialista está ready, está preparado. El jefe Don William Minasco, Pachito Cardona, Antonio Casale y nuestro invitado especial, ahora nuevo comentarista del deporte colombiano, Santi Cruz. No se la pueden perder mañana la previa. Además, como si fuera poco, en la tarde, a las 5 de la tarde, vamos a tener nuestros especiales musicales candela, con un especial majestuoso. Porque vamos a celebrar el preámbulo de lo que es la independencia, artistas independientes, aquellos que salieron de sus grupos y se volvieron estrellas. Y el domingo, perdón, el lunes, soy colombiano, y otro colombiano que tengo por aquí, ya lo tengo, ahí viene corriendo, véalo, ahí viene, venga, llegue, coge el micrófono rápidamente, listo, llegó.
1: Llegué.
0: Ahora llegué. Yaito.
1: Qué trote. 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
0: Perfecto, muy bien. 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Y nada más colombiano que aquellos que dicen, juemáchica, ¿y ahora qué hago? Porque diantres, hay partido, pero y candela, no se preocupen, aquí le cantamos los goles.

Buenas tardes, Mr. G, ¿cómo me le ha ido? Yo escucho Candela, solo éxito, la mejor emisora de toda Bogotá. Un abrazo muy grande, hermano. Sí, mucho frío en Bogotá. Acá entra Milenio, pero mucho frío en Bogotá. Señor, lo bendiga, hermano. Gracias por esa gran emisora, esa gran música. Dios me lo bendiga. Ahora

Muy buenas tardes, Mr. DJ, feliz y bendecido día. Bienvenido a este sábado Latin Group. La música está muy buena, Mr. DJ. Patricia reportando sintonía desde su bello. Escucho candela, candela, candela. Solo éxitos, un abrazo y un gran beso. Y un feliz turno, Mr. DJ. Bienvenido.

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3: Y les estaremos dando información a todos los oyentes de la familia Candela de nuestra caravana de la Virgen del Carmen, que ya se viene pronto el 26 de julio, en los puntos de partida, en donde nos vamos a concentrar, familia Candela, la Plaza de Palo Quemado. 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
3: 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Pues entonces ya lo saben los oyentes de la familia Candela. ¿Estamos listos?
0: Are you ready?
3: A mí se me cae hasta la tanga si me voy para allá.
4: Ay, ay, ay. Dios mío. Mr. DJ, si le gusta la fiesta, el desorden. Ay, Mr. DJ.

0: Yo me imagino que allá al otro lado estarán bailando, ¿no? No van a salir con cuentos de que...
1: Muy buenas tardes, familia Candela. Hola. Solo buenas tardes, Mr. DJ. Hola, y Dios le bendiga en este día tan maravilloso que nos ha dado.
0: Gracias, gracias.
1: Dichosos los oídos que lo escuchan aquí, reportando sintonía como siempre, Pablito. Aquí al estar.

0: Mister, qué bonito es ser uno bendecido por Dios y por las grandezas que Él nos da cada día más y más y más, ¿no?
1: Eso es verdad.
0: Hay que darle gracias todos los días y cada día y cada momento porque nos tiene, nos mantiene y nos sostiene.
1: Eso.
0: Un fuerte abrazo, Mr. DJ. Y que tenga excelente turno. Yo me le bendigo a usted y a toda la familia Candela, Candela, Candela, Candela. Saludos, chicos.
1: Esa es la actitud.

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Hola, Mr. DJ, mi nombre es Juan Pablo Pichón y voy a parecer un feliz cumpleaños a mi esposa Ana Zuli, que está cumpliendo 2 años de parte de su esposo e hijo.

0: Oye, Vicky, un abracito me dice por acá, Vicky en sintonía, Mr. DJ. Un abracito.
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4: Muy, pero muy buenas tardes, Mr. DJ. Feliz y bendecido turno. Me alegra mucho que esté con nosotros para colocarnos esos deliciosos temas que sabes colocar. Nada más colombiano que reír la ñapa.
0: Sí.
4: O llevar una coquita para que le den un bocadito para que se queden en la casa. Dios lo guarde, Mr. DJ. Muchas gracias por hacernos la vida tan agradable. Martica Garzón, como siempre, reportando la sintonía.

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2: Dígame la verdad, mirándome a los ojos, que Yao, ¿usted era de los que secaba las medias detrás de la nevera?
3: Mr. DJ me enseñó ese truco. Me cogió una vez la noche con los tenis de educación física para el colegio y Mr. DJ en su infinita sabiduría dijo: no se preocupe, Yao, venga, metemos esos tenis detrás de la nevera que al otro día le amanecen secos. Y yo, ¿de verdad? Y así. Es que Mr. DJ me conoce desde niño. Sí, yo sí, tengo sí, 18, Mr. DJ, pues...
2: 28.
3: No hablemos de eso. 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
2: 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Eso merece que le coloquemos una canción a todos los oyentes que van corriendo para...

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0: Hoy es el día para que los oyentes nos saluden, nos cuenten cómo están, cómo les va, y también para que nos cuenten cuánto quedará esa polla candela. Ay, Dios mío. Mañana Argentina, España. Bueno, las estadísticas dicen que España puede ser el ganador, pero es que Argentina demostró en el anterior partido que tiene garra, tiene ímpetu. Hello.
1: Hello, hello, Mr. DJ. Excelente Saturday.
0: Thank you, my friend.
1: En sintonía desde Kennedy, Barrio Jacqueline, tu amigo, el profe Mario Vergara.
0: Oye, profe.
1: Feliz fin de semana, familia Candela. Solo éxito.
0: Esa es la actitud, esa es la actitud. 315-301-9580, esa es nuestra.

0: que subir un poquito más el volumen. Hoy se puede, hoy se vale. Hoy se vale, familia Candela. Dijo nuestro querido compañero Yao. Mr. DJ es el que fomenta el desorden, ¿no?
1: Buenas tardes, Mr. DJ. Habla Marta Bernal desde el barrio Villa Mayor Antigua.
0: Eso me
1: Bendiciones,
0: gusta.
1: Bendiciones, Mr. DJ. Ay, Mr. DJ, ¿me haces un favor?
0: Sí.
1: Es para saludar a alguien muy especial que está de cumpleaños. Un niño que amo con todo mi corazón. Se llama...
0: A mí.
1: Emanuel. Ah. Y cumple 7 añitos. Gracias, Mr. DJ. 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Solo éxito.
0: Familia Candela, por favor, ayúdenme. Un gritico, una bullita para Emanuel, que sabe Happy Birthday. Happy Birthday, Emanuel. Un abracito para Emanuel, ¿eh?
2: Candela, candela, las elecciones ya pasaron.
0: Eso.
2: Ya ganó el Tigre. Que no se note que apoyaba a la Tigresa del Oriente. Que...

de lo que están diciendo, Mr. DJ, y ese partido va a estar la locura. Hola, Mr. DJ, y aquí solita, pero escuchando Candela Estéreo 101.9. Nancy, no estás solita, estás con Candela. Es más, te voy a dedicar una canción. Aquí está la 33, se llama La Soledad. Este es Candela Estéreo 101.9, yo soy Mr. DJ y una voz.

0: Candela, Candela Estéreo, Mr. DJ, buenas Hola. Tardes, buen turno.
1: Gracias.
0: Más colombiano que echarle banano a la sopa.
1: Uy, sí.
0: Y que cuando vamos de paseo paremos para hacer chichi por la carretera.
1: Ay,
0: no. Feliz día. Candela, Candela, solo éxitos.
1: No, pero lo de echarle bananito a la sopa, ¿sí o no? Sí. Con mucho gusto, el viejo Augusto, que está con la esposita Lili, la prima Moni, el papi Rafa.

0: pero muy movida la 33 por estos días. Estuvo en un festival hace poco allá en Kennedy, festival de salsa que hicieron, y se vienen con otras cosas buenas, sabrosas. Un abrazo para todos los integrantes de la 33. Sabemos que ellos escuchan Candela, obvio. 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

Muy bien, a los oyentes de la familia Candela que les gusta la salsa, que les gusta el pop, que les gusta la samba, que les gusta el dance, yo les traigo una canción escrita por Draco Rosa. Aquí está Ricky Martin. 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
1: ¿Para qué me torean si saben cómo soy? Me dijeron, colóquese algo ahí bien raro colombiano, mi cerrilla, por favor.

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0: Aquí tengo a mi compañero Edwin, está que baila con esa escoba.
1: Suena, suena melo cuero.
0: Se cayó, se cayó. Ya le paró, ya le paró.
1: Suena, suena melo cuero.
0: Uy. Bueno, familia Candela, este próximo lunes, todo el día desde muy temprano en la mañana vamos a esperar a los oyentes de la familia Candela para que se conecten con nosotros y nos cuenten más colombiano que... que Aníbal Velázquez, ¿sí o no? Más colombiano que... ¿más colombiano que qué? ¿Que qué?
2: Yo escucho Candela, Candela, solo éxitos. Mr. DJ, muy buenas tardes. Qué rico volverte a tener el día de hoy. Mr. DJ, nos subes el ánimo, nos das alegría, esa chispa, ese ánimo de seguir haciendo nuestras labores en el hogar, el oficio, terminando el almuercito que ya casi está para servirlo.
0: Me invitará.
2: Te mando un abrazo, bendecido sábado y aquí con la mejor actitud. Como siempre, una excelente programación el día sábado contigo y todos los días de la semana. Un abrazo, te mando un fuerte abrazo, mister. Te queremos mucho, fiel oyentes de Fontibón.
0: Thank you. También les quiero muchísimo. Más colombiano que le digan a uno que están haciendo un delicioso almuerzo y no lo inviten. O al menos no se acerquen hasta que a esa Candela que le traigan a uno una coquita. Eso sí. De por Dios. Siempre lo antojan a uno. Más colombiano que el locutor antojado cuando le dicen que están haciendo almuerzo rico.
3: Me escuché, Mr. DJ.
0: Eso, qué bien. Me alegra mucho. Así es que me gusta, familia Candela. Hello.
3: Candela, Candela, Candela, solo éxitos. Mr. DJ, cordial. Saludos, los saluda Libardo Suárez desde el barrio Belén, en sintonía la mejor, para felicitarlo para tan maravillosa programación y para felicitar a todos los colombianos en su día, al día de la patria. Cordial saludo, sigamos en sintonía de la mejor. Candela, Candela,
0: solo éxitos. Eso. Upa. Dice, ¿qué es eso que suena de fondo? Él es nada más y nada menos que Aníbal Velázquez. Aníbal Sensación.

0: por estar con nosotros, ¿no?
1: Muy buenas tardes, Candela. Hola. Desde acá, desde Madrid. Más colombiano que tener bloqueado del Facebook, WhatsApp, un familiar por sapo, no hay nada.
0: ¿Vea usted? ¿Más colombiano que qué? Hola, mi cerrilla, y más colombiano que escuchar Candela todos los días. Eso es verdad, muy bien. Gracias, Juanito, gracias. ¿Qué?

0: Abrazo.
1: Más colombiano que tomársele el aguardiente a la abuelita de la nevera cuando los tiene para un purgante y ese aguardiente está cargadito de ajos.
0: Uy.
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1: Por favor, más colombiano que Carlos Vives. Cuando suena los 101.9, ¿sí o no?
0: A ver, ¿qué se trajo?
1: Jaime Molina, por favor.
0: Sí. Recuerdo. Por favor. Recuerdo que Jaime Molina, cuando estaba borracho, ponía esta condición.
1: Sí, señor.

0: 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Yo se los dije. 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En Candela Estéreo, 1:43 p.m.
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1: En Candela Estéreo ya tenemos la 1:00 p.m, 54 minutos. 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
2: Más colombiano que nuestro especial del próximo lunes. No se lo puede perder desde las 6 de la mañana. Más colombiano que encontrarse uno aquí en los estudios de Candela Estéreo a Pipe Quintero y que salga corriendo. En media hora ya está en el punto para informarnos.
3: ¿En media hora?
2: Media horita, oiga, pero ¿usted qué hizo? ¿Qué helicóptero con rines de lujo escogió?
3: No, mejor dicho, más colombiano que un gamín al volante. ¡Volamos!
2: Volaron,
3: oiga,
2: volaron.
3: Ivanchito, no, nada más colombiano que una buena salchicha, ¿sí o no?
2: Uy, cuidado con eso.
3: Nada más colombiano que una salchicha parrillera.
2: Uy.
3: Ay, apenas para un asadito. Apenas para el asadito del 20 de julio, ¿sí,
2: señor,
3: o no?
2: Sí, señor, sí, señor.
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0: Vamos a los oyentes del WhatsApp de la 315-301-9580 que nos están comentando por acá. Mr. DJ, para esa polla de mañana, el partido entre Argentina y España, yo le coloco 2-1. 2-1, pero no me dices quién. ¿Quién mete dos goles? A ver qué nos dicen los oyentes de la familia Candela por acá. 315-301-9580. Hello.
1: Mi Candela, Candela.
0: Hola.
1: Más colombiano que ir al río y empezar a secarse con la toalla del que primero se la presté.
0: Oiga, sí, más colombiano que el paseo del río. Eso no sucede en Suiza, por ejemplo. Allá no hacen paseo de río. En absoluto, para nada.
2: Hola, Mr. DJ.
0: Hello.
2: Más colombiano que decir que ya voy llegando y apenas voy saliendo. Yo escucho Candela, Candela, solo éxitos.
0: Conozco a varias personitas de ese style. Ya voy. Pero ¿en dónde estás? Dos minuticos. Y llama uno a otro pariente por ahí cercano y no, aquí estás, acabo de levantar. ¿Sí o no?
3: Hola, Mr. DJ, buenas tardes.
0: ¿Cómo estás?
3: Yo escucho Candela, Candela, solo éxitos. Mi nombre es Gloria Franco.
0: La Gloria.
3: Me alegra mucho que estés animando el programa y que hayas vuelto. Yo recé mucho por eso.
0: Ah, qué linda.
3: Más colombiano que llegar tarde a todas las citas.
0: Uy, ¿sabes qué? Acabas de tocar un punto muy sensible, muy sensible. Yo tengo unos conocidos también por ahí y unas conocidas que llegan una hora, dos horas tarde. Uy, no, eso no se hace. Eso sí es más colombiano que...
4: Hola, Mr. DJ, vamos a bailar. Marta Cruz reportando sintonía, aquí trabajando, Mr.
0: Eso.
4: Feliz turno, bendiciones, chao.
0: Un abracito para ti, Martica Cruz, como siempre. Sintonía de los 101.9, hello.
5: Buenas tardes, familia Candela. Mi nombre es Eva Pulido, yo escucho Candela solo éxitos, bendiciones.
0: Hola,
5: y más colombiano que nuestro tamal, nuestra lechona y nuestra bandeja paisa, no hay más colombiano.
0: Sí, eso sí es verdad.
5: Bendiciones.
0: Eso es verdad.
5: Yo quiero mi kit de dulces para compartir con mi madre, por favor. Dios me los bendiga, bendiciones.
0: Un abrazo grande. Bendiciones totales para nuestros oyentes de la familia Candela. Y así lo del tamal. Sí, eso sí es colombiano. Eso no creo que suceda en, por ejemplo, Noruega. No creo, no.
6: Más colombiano que ser favoritos en todos los eventos en los que participamos y en los que nunca ganamos nada.
0: Oiga, sí. Ay, no, eso sí es verdad. Eso sí es doloroso, aparte de todo. Aparte de todo es dolorosísimo. Son las 2:18 minutos, esto es Candela Estéreo 101.9.
7: Saludos para Candela. Saludos para Carmen Julia, saludos.
0: Gracias. Abrazo para ti. Alvarito Gallego, ¿cómo vamos?
8: Buenas tardes, Mr. DJ, mi nombre es Alexander Gómez, más colombiano que comerse el pegado del arroz.
0: Uy, no, pero... No, eso para mí, eso tiene... Eso, a ver, se lo voy a decir, se lo voy a confesar a usted y a los oyentes. Eso para mí es sagrado, la pega. Ay, ay, ay. La peguita del arroz, uy.

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0: Aquí estaba el caballero de la salsa, 2:28 p.m. Y por hasta aquí llega el aroma de esa deliciosa salchicha bucanera. Ya me llegó el aroma, ya me llegaron noticias, Pipe, que está delicioso y está bien acompañado además, ¿no?
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0: Nos vamos con algo que yo sé que a usted le encanta, le fascina.
1: Cada atardecer. Ah, me encanta. No, me fascina, a mí me enloquece. Usted sabe que lo mío es la plancha. Claro, claro.

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1: Abrazo, María Elena, muchas gracias. Sí, claro que sí, la polla candela sigue abierta, por favor. Esto no puede fallar. 315-301-9580. ¿Cuánto va a quedar España-Argentina?

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1: Uy,
0: y
1: bien.
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0: 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Por ahora, sigamos con éxitos. ¿Con qué nos vamos?
1: No sé, esta canción la estaba buscando mientras que usted estaba ya entrevistando a Margot y yo dije, esa voz tiene piel de canela, ¿cierto?
0: Sí, señor. Sí,
1: más
0: señor.
1: O menos.

0: Aquí estamos en los 101.9 y también estamos cerquita a Corabazos, me dijo Pipe, probando de toda la salchicha de Cerro Bucanero, ¿no?
1: Sí, Juanchito, oh, claro que sí, pero por supuesto, ¿usted ya la probó?
0: No, nada. Pero
1: le voy a llevar, mire, voy a ser querido.
0: Sí.

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5: Familia Candela, ya tenemos las 2 de la tarde, 51 minutos. 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
2: Especial que no se pueden perder absolutamente nadie. Si usted es colombiano, no se puede perder ese grandioso especial. Próximo lunes desde las 6 de la mañana, ahí estará comiendo salchichita, bucaneros, Pipe Quintero, que nos estará acompañando. Me salió en verso, ¿eh? ¿Sí?
3: Sí, sí, sí, claro, Iván. Oye, ¿ah?
2: Oiga, sabroso.
3: Qué bueno, sabrosísimo. Ahí vamos a estar comiendo salchicha parrillera de cerdo bucaneros, que está que arde. Oiga, hablando del especial, Ivanchito, sí. No hay nada más colombiano que prender un asado bien sabroso. Sí, ni, no hay, mejor dicho, uno no necesita motivo para un asadito, ¿sí o no?
2: Oiga, yo sí le voy
3: ¿Que
2: a poner
3: ganó
2: un...
3: el equipo?
2: Sí, no, sí, sí, sí, es verdad.
3: Que ganó el equipo? Asado.
2: Asado.
3: ¿Que llegó la familia? Asado.
2: ¿Que va a haber especial de Candela? Asado.
3: Asado, ¿sí o no? Sí, ay, sí, mire, tan chévere.
2: Sí.
3: Acompañar a los oyentes que hacen parte de la familia Candela con un buen asadito mientras estamos en el especial más colombiano que...
2: Sí.
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1: Sabroso. Más colombiano
0: sabroso
1: que esta canción.
0: Sabroso que... ¿Cuál? A ver.
1: El preso.
0: Uy, claro, el preso. Mejor dicho. Abrazo.

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2: Buenas noches, llegó el tiguerón.

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5: Aquí vamos a estar pendientes con esa previa, familia Candela. Son las 3 de la tarde, 29, en los 101.9, y seguimos escuchando y que nos siga antojando Pipe Quintero desde cerca a Corabastos en Mercacol, con esa
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5: ¿Sí, sí, no, sí, señor, llega una canción que era con la canción que le enseñaban a los niños los colores en África.
6: ¿Cuál?
5: Cheche Colé.
6: ¿Cheche Colé?
5: Sí, así le enseñaban en los colegios los colores a los niños en África.
6: ¿Los colores?
5: Sí. Y ahí es donde fueron la Fania All Stars a hacer un concierto en África y pasó por ahí caminando. Willy sí. Colón y Héctor Lavoe, y Willy Colón la escuchó y dijo... ¿Será que usted me permite hacerle una letra a esa canción a mi estilo? Y así es como nace Cheche Colé. ¡Qué wow.

Chen Chen Cole, qué bueno. Sigan ustedes enviando cuál será el resultado, familia Candela, de este gran partido que se va a jugar mañana. Tenemos previa, ¿no? Mañana tenemos previa para esa final. El final del Mundial, familia Candela, ¿cuál será el ganador? ¿Argentina o España? ¿Ustedes qué opinan? Opine. De repente, por opinar, se gana $500,000. Mañana tenemos trivia mundialista. Oye, traicionera.

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0: Yo estoy diciendo lo mismo de la canción. Déjame entrar allá a Mercacol a ver si de repente me como una salchichita. A ver si es posible. Déjame entrar a Mercacol si me como una salchicha.
1: Pero sí. Yo creo que hay muchos oyentes de la familia Candela que están en las mismas. Déjame entrar a Mercacol.
0: A ver si me como una salchicha.
1: A ver si me como una salchichita, dice. Sí, no, es que están buenísimas, Ivancho, claro. 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
0: 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Muchísimas gracias a la Brigada Candela, Pipe Quintero.

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0: El abrazo para los oyentes de la familia Candela, que los voy a acompañar hasta las 7 de la noche, colocándole las mejores canciones, los mejores éxitos en los 101.9. Abrazo para Fercho, Fercho Arturo, ¿cómo vamos? Emanuel Galarza, para Gilberto, para Luz Estela Reyes, para Gabriel, para Nubia, para Rosalba Gómez, para los oyentes de la familia Candela. Hola, Mr. DJ, Fast and Furious. Hey, Mr. DJ, bendiciones. Thank you, my friend. How are you? Recuerden que mañana vamos a tener un domingo espectacular. Tendremos previa para la final del partido entre Argentina España. ¿Usted dice que queda quién? Bueno, por acá me están diciendo, ¿usted qué dice, Mr. DJ? ¿Cuál queda? No sé, es que está bien complicado el asunto porque pues los dos se prepararon para no perder. Esa es la lógica, ¿sí o no? Ahora, el otro punto es que los dos son bárbaros. Pero si ustedes me preguntan a quién le voy, aquí me puedo ganar enemigos y muchos amigos. Por cualquiera que yo diga, yo puedo decir uno y dicen, uy, no, ese me se ríe, ¿cómo se le va a ocurrir? Porque si digo Argentina, no, todos le regalaron. Y si digo España, no, pero es que más bien voy a dejar que ustedes me cuenten. ¿Cuál será su polla candela? 315-301-9580.
1: Hola, Mr. DJ, qué emoción escucharte.
0: Hola, Sandrita.
1: Días sin escucharte, Dios te bendiga. Sandra Ruiz, la mujer feliz, aquí es de Las Margaritas.
0: Ok, un abrazo grande para ti, bendiciones. Sandrita, abracito para ti.
2: Hola, mi mister, buenas tardes, ¿cómo estás? Que tenga un excelente turno, qué música tan hermosa, nosotros todavía trabajando.
0: Oh, qué bien.
2: Yo escucho Candela, Candela, solo éxitos. Un abracito, mister.
0: Abracito para ti, Dios te bendiga muchísimo. Pásala rico con Candela. Dímelo al oído, baby.
3: Hola, mister DJ, ¿cómo estás? Feliz turno. Feliz fin de semana, feliz puente, muy contenta por la programación que vamos a tener domingo y lunes.
0: Sí.
3: Yo ya aquí saliendo de trabajar de Unicentro, voy para Patio Bonito y escuchando la mejor emisora del mundo entero y del infinito y más allá.
0: El infinito y
3: yo escucho
0: más allá.
3: Candela, candela, candela, candela, candela. Solo
0: éxitos. Con cuidado, con cuidado porque vas por las calles de la ciudad de Bogotá. Cuidado, cuidado. Pero un abracito, muchas gracias por ese esfuerzo, gracias. Hello, Mr. DJ, reportando sintonía desde el barrio Molinos, gracias. Ana, ¿cómo estás? Abrazo para ti. Bueno, por acá me están diciendo, Mr. DJ, y ese partido va a quedar 2-1. ¿Pero quién? ¿Quién va a quedar 2 y quién va a quedar 1? Tiene que contarlo. Recuerde que son 500,000 pesos, medio millón de pesos. Vamos con esta canción que me la solicitaron hace un ratito.

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0: Así es, jefe, como usted lo dice, qué golazo. Está preocupado Dembélé en la silla de los que están a la espera que les den la oportunidad de salir al juego. Porque ya Inglaterra acaba de cometer el segundo gol. El señor Conza, al minuto 18, oyentes de la familia Candela, Inglaterra 2, Francia 0. ¿Ustedes qué dicen? ¿Sí? ¿Se merece Inglaterra? Yo creo que sí. Claro, se lo merece. 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

0: ¡Eso! ¡Y no me diga más!
1: Esto huele a goleada, jefe. Y oyentes de la familia Candela, Inglaterra lleva 3, Francia 0. Minuto 37, Bucayo Saka acaba de cometer el tercer gol para Inglaterra en esta temporada mundialista. 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
2: Más colombiano que escuchar esa canción llamada Para Ti Caleña, hecha por nuestros hermanos venezolanos de Nelson y sus estrellas.

Ahí estaba más colombiano que las caleñas. Para ti, caleña, familia Candela, las caleñas, ¿dónde están las paisanas? Llega Johnny Rivera, eso se llama la depre. Ya tenemos las 4:45.

0: Bueno, jefe y oyentes de la familia Candela, se los dije, esto huele a goleada. 4 goles ya le ha hecho Inglaterra a Francia, increíble, ¿cierto? Todo el mundo, bueno, la verdad, no todo el mundo, pero sí la gran mayoría daba por campeona a la selección de Francia. Pero vean ustedes cómo son las cosas de la vida. 4 lleva a Inglaterra. Bukayo Saka al minuto 37, al minuto 45 más 1, acaba de meter otro gol. 4 goles para Inglaterra, 0 para Francia. 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

0: Por acá me dice Maribel, escuchar Candela todo el día, mi son DJ, porque trabajo en casa. Y a mí me gusta muchísimo escuchar Candela.
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0: Me encanta eso. Hola, Martica Garzón, ¿cómo estás? Un abrazo para ti, bendiciones totales. Aquí estamos listos para servir. Hey, Mr. DJ, ¿cómo estamos? Yo le voy a colocar ese partido. Ah, bueno, hablando de la polla Candela, porque son 500 mil pesos. 500 mil pesos que están en juego. Medio millón de pesos, familia Candela, que vamos a entregarle a los oyentes. Pero será uno el ganador. Habrán muchos que van a acertar con el resultado del partido mañana Argentina-España. Habrán muchos. Pero solo un oyente de la familia Candela se va a llevar ese medio millón de pesos. ¿Será usted? ¿Qué debe hacer? Escribirnos al WhatsApp Candela 315-301-9580 dándonos el resultado entre España y Argentina.

está por acá más. Hola, ¿cómo estás, Mr. DJ? Hola. ¿Bien o no? Mr. DJ, una canción de Juan Luis Guerra, merenguito para esta hora. Se le tiene. Se le tiene, se le tiene. Aquí está Luz. ¿Cómo estás? Lucy, buenas tardes. Un abrazo para Mari. Mañana Argentina 1, España 0. ¿Será que sí? ¿Ustedes qué opinan? Medio millón de pesos está en juego, familia.

Esta canción que ustedes van a escuchar a continuación fue una de las canciones que hizo parte de un álbum llamado Tapando el Hueco. Aquí lo hemos mencionado bastantes ocasiones. Y marcó ese cambio de estilo de la orquesta hacia no la salsa de golpe, sino hacia la salsa romántica. Ahí marcó ese momento. Además, la llegada de Tito Gómez al grupo Niche, que fue histórica, y muchos se han atrevido a decir que fue la mejor voz que tuvo el grupo Niche. ¿Usted qué opina? Aquí está.

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Bueno, jefe, las cosas se ponen un poquito interesantes. Bueno, yo no diría un poquito, muchísimo. Bastante interesantes porque eso no quedó ahí. Kylian Mbappé y Bradley Barcola meten dos goles a favor de Francia. Quiere decir que van descontando. 4 para Inglaterra, sigue arriba. 2 para Francia.

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esto sí es ser más colombiano que escuchar Garzón y Collazos a través de Candela Estéreo 101.9 con su pueblito viejo. Ah.

0: 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En Candela Estéreo ya tenemos las 5 de la tarde, 27 minutos.
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0: El Joey Arroyo, más colombiano que escuchar la rebelión del Joey Arroyo a través de Candela Estéreo 101.9. Son las 5 de la tarde, 32 minutos. Esto es Candela Estéreo. Yo soy Mr. DJ y una voz.
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0: Ustedes sigan enviando su nota de voz si quieren, pero escríbanlo mejor. Al WhatsApp Candela, ¿cuál será el resultado de mañana? El partido entre Argentina y España. Se puede ganar 500.000 de pesos.

0: Se está marcando la historia, familia Candela. Historia, historia, historia. Kylian Mbappé acaba de cometer otro gol. Quiere decir, 10 goles en este mundial. Está sobrepasando los récords. Y lo que quiere decir, familia Candela, que por un gol ya alcanzan a Inglaterra. 3 para Francia, 4 para Inglaterra. Kylian Mbappé haciendo de las suyas, familia Candela. Ay, ay, ay, eso y todavía hay tiempo, todavía hay tiempo. Yo les voy contando a través de Candela Estéreo 101.9 que va pasando. 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
0: Oye, Pipe, bueno, Cumbia Pedregal, dime qué me hiciste.

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0: No puedo creerlo. Bueno, les iba a cantar un gol de Francia de Dembélé, pero esto está increíble. No nos dio tiempo. No nos dio tiempo. Mientras que les iba a cantar el gol de Dembélé para Francia, acaba de meter otro gol en segunditos Inglaterra. Qué partido tan lleno de goles. 10 goles. Quiere decir que Bellingham mete un gol al 90 más 8 y Dembélé al 90 más 8. Unas milésimas antes. Inglaterra 6, Francia 4. Increíble, ¿sí o no? 10 goles en ese partido. Yo creo que se va a romper el récord. 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

Esto es Candela Stereo 101.9. Siempre les hemos presentado esa canción de Perdóname, contándoles la anécdota, ¿no? Porque eso fue una improvisación que realizara Gilberto Santa Rosa allá en Perú. O mejor, en el Carnegie Hall. Pero en Perú estaban esperando que cantara la improvisación. Y pues él, de una manera magistral, muy sabia, como es, muy caballero, puso al público a cantar la parte de la improvisación. ¿Por qué? Porque eso fue una improvisación y precisamente no se acordaba. No sabía, no se acordaba. Pues aquí está la versión extendida donde canta su improvisación.

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Ya tenemos las 6:31 PM. Familia Candela, recuerden que mañana domingo vamos a tener nuestra previa. Sí, así como lo escucha Frankie. Nuestra previa con el equipo mundialista, el jefe Don William Vinasco. Estará Pachito Cardona, Antonio Casale y nuestro narrador invitado, Santi Cruz. Con todos los pormenores de lo que va a ser la final. Sigan enviando el resultado de lo que va a ser el partido de mañana Argentina-España. Por medio millón de pesos nuestra polla Candela.

Viajemos, viajemos en el tiempo con la música. Familia Candela de República Dominicana, nos vamos directamente para Cuba a escuchar al guapo, al guapachoso. Rolando la serie con esto que hizo uno de los artistas de la música de plancha. ¿Se acuerdan quién es?

¿Qué historia la de esa canción de los adolescentes orquesta? Me tengo que ir. Bueno, yo todavía no me voy, pero los voy a dejar con esa canción de Jerry.

¿Qué hay de malo? ¿Qué hay de malo, familia Candela? ¿Qué hay de malo? Bueno, familia Candela, les quiero hacer el pequeño recorderis. Mañana vamos a tener nuestra trivia con el equipo mundialista, el jefe Don William Vinasco. Estará también Pachito Cardona, estará Antonio Casale, estará Santi Cruz como nuestro narrador invitado. Comentariza mejor. Tendremos a las 5 de la tarde nuestro especial musical Candela. Mañana vamos a tener esos artistas que un día dijeron, me independizo de esta agrupación y me voy como solista. Y el lunes, más colombiano que... Esa es nuestra programación de este fin de semana en Candela.

0: 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Y ya lo saben, familia Candela, mañana vamos a tener tremendo especial. Y por supuesto, el lunes festivo, especial más colombiano que... Yo soy Mr. DJ y para todos, bendiciones totales.
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